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2: Que no te engañe.

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mañana. Las 6 en Canarias.

Buenos días, Serrano, ponte algo de los Marras y dale caña este viernes de feria. Y esto es, hoy se inaugura la feria de Yecla. Vienen hoy los Medina Zara, ¿eh?

que ayer estuve diciendo, madre mía de mi vida, ¿en qué follón me he metido? Porque claro, tenemos sesión a las 7:30 de la mañana. De 7:30 a 9:30, hoy estamos con Gitaneo. Tenemos 2 horas ahí donde vamos a descubrir un montón de canciones, porque

de este mono. A ver, vamos a poner la de Valerie Lou, esta de mi compañera, porque lleva pidiéndomela como 6 meses. Es que esto es guía, tío. Esto es más de lo mismo, de verdad.

0: Mónica, buenos días, buenos días. Buenos días a ti, a todos los jungleros y a todos los camioneros, que empezamos las jornadas de viernes ya.
1: ¡Venga!
0: Venga, a ver ese Pink Floyd español, a ver cómo se pega.
2: Señoras y señores, muchas tardes y buenas gracias por su asistencia a esta convocatoria.
1: El amigo José, que me dice, buenos días, ¿dónde está el jefe? Pues pregúntale a él el lunes cuando venga. Oye, tío, ¿dónde fuiste el viernes? ¿Tú crees, José, que yo le voy a preguntar a mi jefe, ¿dónde vas tú?

0: Un dedo.
1: Javi, ponte algo de OBK, viceversa, o del canto del loco. Hola, Mari Carmen desde Yecla, buenos días.
2: Buenos días, Serrano. Qué contenta, hoy que tan temprano. Feliz viernes para todos de feria. Y por un tema, y se lo dedicamos a todas las víctimas, porque hoy hace 25 años de las Torres Gemelas. Un besito para todos.
1: Sí, señor, 25 años. Buenos días, Serranito. Vamos a por el viernes, Nati.

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Buenos días, son las 7:30 de la mañana, las 6:30 en Canarias. Y aquí estamos, nos toca hoy sesión gitaneo. Hoy nos vamos a darle un repaso a esa rumba gitana que nos ha hecho siempre traernos buenos recuerdos y sobre todo vivir la vida de una forma diferente, porque eran canciones con auténticos dramones, tío. Yo he descubierto canciones que son auténticos dramones. Que si me has dejado, que si me has puesto los cuernos, que si he robado y me has metido en la cárcel, que si estoy aquí sin libertad por amor, que la abuela se ha muerto, que ay Dios mío, que la mamá se ha ido, ay, que el papa lo han cazado. Eso sí, son canciones con historia y canciones que nos van a recordar siempre a los mejores momentos de nuestra vida. Voy a intentar ir leyendo los WhatsApp. Tengo aquí ya lo más grande, pero bueno, voy a intentar hacerlo, ¿vale? Eso sí, que sepáis que esta canción no tiene ni orden ni confort, pero sí lo que tiene es mucho, mucho amor. La hemos hecho la Serenita y yo con todo el cariño del mundo para todos vosotros y todas vosotras, para que los próximos 120 minutos los disfrutéis tanto o más como hemos disfrutado nosotros preparándola. Así que, señoras, señores,

0: Mario de Cádiz dice: buenos días, Javi. Hoy se prevé un día buenísimo. Vamos a intentarlo.
1: No te engañes.
0: Oscar de Cebera en Almería: buenos días, Javi.

agua, a ver que yo lo vea aquí el caimán. Anda, mira, mira. Ahí está el caimán dándolo todo. Muy bien, muy bien, muy bien, muy bien. Como te decía, junco y parrita.

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Serrano, con esta música se me ha puesto el cuerpo que no sé si te enseñaron un cortado o un Barcelona con Coca-Cola. Es mi amigo Rubén. Hola, Antonio. Buenos días, Serrano. Dale caña, gitaneo. Y saluda a Sergio. Y buen fin de semana. Ramón desde Carnicería Belén, el de Nueva de la Vera. Buenos días, Serranito. Joder, es que llevo días sin escribirte desde Gandía.

0: de viernes la sesión, me dice Bella, mira, le da la sesión de 7:30, 9:30, como hago yo todos los viernes. Digo, pues yo a mí, yo de lo que entiendo es de flamenqueo, de gitaneo y de cosas de estas raras.
1: Pensamiento está con ella.
0: Mira, mira esta. Mira qué versión del Me Muero por Ella. Mordón 4 y Junco.

0: días, Javi. Buenos días, Jungla. Venga, a ver si a la tercera va la vencida. Que nada, que quiero dedicarle esta sección que estás haciendo el flamenquito a mi compañero Enrique. A ver si hacemos de él un nuevo oyente. Que a él le mola mucho esta musiqueta. Y nada, dile quién pincha en Gabina, quién. Venga, Javi, eres el uno. Besitos.
1: ¡Un besazo, guapa!
2: Pinchando en cabina.

intentando salir de típico Los Chichos, Los Chunguitos, aunque van a sonar canciones de ellos y están sonando canciones de ellos. Pero bueno, esta era una de las canciones que descubrí ayer, Uña y Carne, se llama Pasa el Canutito, pero esta tiene que sonar también.

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¿os acordáis de ellos? ¿Qué tragedias tenían? ¿Qué canciones tan emocionales?

0: Buenos días, Javi. Tío, qué recuerdos. Me lleva a ese cochecito pequeño dirección al pueblo. Mi padre la llevaba puesta, me las sé todas, esto es la hostia. ¿Cómo me acuerdo de mi padre? Mil gracias. Un saludo, David, tío, un saludo.
1: Hostiga la gente.
0: José con su autobús de Alsa por las tierras cántabras. Buenos días. Otro José en este

muchas veces que hay mucho enterado por ahí, ¿verdad? Es otro temazo del Junco, tío. Es que he descubierto muchos del Junco que tampoco sabía que existían, ¿eh? Mira, mira,

0: se está poniendo, chacho, te estás agitando. Ay, te como los morros, te como los morros, chacho, te como los morros.
1: Ahí lo llevas, David. Buenos días, Serrano, Tito desde Segovia, gran

0: Parece que tiene como era Avellán, si no le pasas por la hora extra, a ser amigos.
1: Me dice Gaby de Junglere, esto es todo lo que estás poniendo en el radiocasete doble platina autorregulado.

0: Serranito. ¿Qué tal, machote? Hoy ha tocado madrugar, ¿no?
1: Ya te digo.
0: Pues nada, ayer aprobó mi hijo el teórico.
1: ¡Bien!
0: Luego te llamará para decírtelo. Así que nada, dedícale una canción de las que tú sabes. Y venga, saludos a todos los jungleros. ¿Y quién pincha en cabina?
2: ¡Pincha en

0: Fire del teórico de conducir y que lo aprueba la primera.
1: Vamos a hacer esas bocinas para todos los jungleros. Nada, pedirte que pusieras alguna canción de Avicii y vamos a ir todos esos jungleros. Buenos días a todos.

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desde Madrid, Manolo desde Cebreros, Juan Carlos desde Jumilla. Buenos días, Raquel desde Guadalix de la Sierra. Buenos días, Paco desde Yecla, Óscar desde Valencia, Javier desde Arganda, Ramón desde Elche. Buenos días.

tú bien, Juanma. Nando desde San Felices de Huelna, debido al éxito de la sesión, seguimos hasta las 12. Vamos con los Cali.

0: estás aquí en mochila, ¿no?
1: Buenos días, Serranito. Soy el cacarruta del Mondoto. El otro día hiciste fusina y no me felicitaste mi cumpleaños, pisca.
2: Oye, vea,
1: ponme lo que tú quieras, lo que te apetezca y venga, vámonos.

de todas las canciones. La verdad es que un recorrido durante dos horas por momentos importantes de nuestra vida, ¿eh? Y nos vamos a despedir con esta que es la estrella, ¿eh?

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la mañana, 8:30 en Canarias. Madre mía, como tengo el WhatsApp. Os ha gustado la sesión, ¿eh? Os ha gustado, ¿eh? ¡Qué barbaridad! Así mola trabajar, tío, así mola. Entonces, vamos, recompensa todo el esfuerzo que nos vimos ayer aquí. Ya se lo emite yo a las 10 de la noche de la radio, ¿eh?

nos hemos pasado todo el mes de agosto, aparte de la cebolla y eso que me diste, Antonio, nos hemos pasado todo el mes de agosto, Antonio, te lo juro, de verdad, comiendo ese jamoncito que me diste a taco. ¡Qué rico estaba! A ver si le digo luego a la Serenita que te llame para que nos manden más, pero por lo que valga, por lo que valga. Rodrigo desde Pedrajas, te pido perdón por no ir a Gallinas a verte, pero a las 10 de la noche entraba en quirófano de urgencia. Pero Rodrigo, no pasa nada, tío, pero estás bien, ¿no? Estás bien, que es lo importante, que estés bien. Buenos días otra vez, me dice por aquí Vanessa. Manda un abrazo para el vecino Frank, que se me ha puesto celosillo con el mensaje anterior. Y dile que a él también le queremos. Jaime, eres el Che. Buenos días, Javi. Si te guardan alguna, tampoco pasa nada, No vamos a sacar todo el arsenal hoy. Mi amiga Eva. Buenos días, Javi. 30 canciones. Sigue toda la mañana, sí. A vuestra audiencia no nos importa, creo. Dale, coño.

0: sesión que os habéis marcado en el YouTube. Vaya mujer que tiene, ¿eh? Una cra. Vamos que nos vamos. ¿Quién pincha en cabina? ¿Quién? La Serranita. ¡Ay, no! ¡Es el Serrano!
1: Pinchando en cabina. ¡Hala! Javi Serrano.

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Javi, dedícale una canción a mi mujer, esa morena que es su cumpleaños, y dile que es la más guapa de Redobán.

escuchándote y es la primera vez que te escribo, eres un grande. Un saludo a los jungleros de HJL. Hola Fran desde Baracaldo, buenos días Serrano y Junglero, vaya maletón, te toca hoy, dale caña. Ya te digo, hasta las 2 del mediodía.

buenos días.

0: aquí estamos empezando las fiestas de Villaviciosa.
1: Sí, ¿no?
0: Pincho de tortilla, orujo de callines, la de mi madre, Oyisti.
1: Madre
0: mía.

0: con el viernes. Pedazo de sesión que te han marcado, campeón. Aquí ruteando todavía por tu zona, entre Huelva y Portugal con la moto.
1: Muy bien.
0: Un abrazo.
1: Un abrazo, Mariano. Felipe desde Yecla, buenos días. Aquí al lío, anda para allá, Felipe. Pero qué bueno almuerzo se marca el cabrón de Felipe. Y luego yo no sé qué hace, dónde echa lo que come, lo que traga este tío.
2: Ella de la comisaría lleva ajustados, muy azulados, y me hace cosas cuando estoy.
1: ¡Arriba!

noche pasa lo mismo. A las 11 cortan la emisión y ponen a un tío por ahí hablando. Y en Huesca me dicen que también. ¡Cállatela! Lo mejor que hay es ponerse la aplicación. Ponerse la aplicación.

Villena. Buenos días, José Luis desde Seseña.

que tengo ganas de juerga hoy, por ser viernes. ¡Vamos! Ya, Serenita, reponiendo fuerza. Está comiendo una pizza a las 10:22 de la mañana, de verdad.

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2: Y nos dieron las 10 y las 11, las 12 y la 1.
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10 y media de la mañana, 9 y media en Canarias. Bienvenidos a la jungla, buenos días. Mira, esta para mi amiga Toñi de Yecla, que quería dedicarle la última de Nacho Cano a su compañera Fini, que seguro que estaba escuchando la radio. Pues nada, para las dos, para Toñi y para Fini, un besito muy fuerte. Esta no es la última, pero...

machote. Pues mira, aquí es que me estoy arreglando para irme a la misa de mi pueblo, que hoy es el día del Cristo, que son las fiestas aquí en Algete.

0: Josepín y yo estamos parados en el autobús.
1: Bien, Juan, bien.
0: Oye, dale leña al viernes, ay, que ay, el cuerpo ay, lo sabe. Ponme el corazón contento, que estoy alegre.
1: Oye, ¿qué?
0: Ponme el corazón contento.
1: Ah, vale.
0: Que estoy alegre.
1: Venga.

0: cantando como un niño chico hoy, ¿eh?
1: Buenos días, Serrano, soy Antonio Delche. Mira, a ver si me puedes poner, por favor, la canción de Romeo Santos, la de 5.500 noches, y se la dedicas a mi mujer Raquel, ¿vale? Que está trabajando la poquitica.
0: Claro que sí.

pero joder, menuda mañana que te estás cascando, macho. Ya tengo hasta agujetas en las bolas. No pienses más, de las piernas. Venga, ponme la de clavelitos. Venga, y que suene esa sirena.

atentamente en la puerta de Celor. Y gracias a todos, un muy feliz viernes, fiesta entre los viernes. Y nada, Javi, gracias por la sesión de hoy. Una pasada, ¿eh? Una pasada. Nada, dedícatelo todo a ti y muchas gracias, que nos has dejado con las ganas de robar mala

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1: Hola, hola, muy buenos días, amigos oyentes. Ya estamos aquí un día más. Hoy ya San Viernes, sí señor. San Viernes, temperatura agradable. Y hoy estamos al 11 de septiembre de 2026. Bienvenidos, bien hallados. ¿Qué tal estáis? ¿Prestos, dispuestos a arrancar en tu voz es la mía? ¿A que sí? Bueno, soy Olivia da Silva, estaré aquí para haceros compañía, hasta hizo cerquita de la una de la tarde, con la mejor música, la de hoy, la de siempre, la de todos los tiempos. Teléfonos 974-22-5550, nuestro WhatsApp 653-981474. Las redes sociales en Facebook, Oli da Silva, en Instagram, Oli da Silva 9, así de fácil. Bueno, pues dicho esto, arrancamos ya en Tu Voz es la Mía. 5 minutitos más tarde, las 11 y 12 minutos de la mañana, tendremos pues mucha música. A la última hora el horóscopo, repasaremos la actualidad y recordaremos que tal día como hoy, hace 25 años, que hubo el mayor atentado, que creo que mundialmente conocido ese atentado en Estados Unidos. Todos lo recordamos. Bueno, pues arrancamos ya con el primer temita. ¿Qué tal si vamos a escuchar? Pues a Víctor Manuel, temita del recuerdo, ¿eh? Víctor Manuel, solo pienso en ti. Arrancamos, tu voz es la mía.

Bueno, pues acabamos de escuchar a Víctor Manuel en este temita Solo pienso en ti. Bueno, y como os he dicho antes, hoy se cumple nada más y nada menos que ya 25 años. Vamos a poner aquí un poquito de música de fondo, ¿verdad? Venga, y un poquito suave. Vaya. Vaya, vaya, vaya. No, no, no, no. Esto no me gusta, esto no me gusta. Bueno, da igual, solo por tener un poquito de música de fondo, pues hoy todos recordarán, se cumplen ya 25 años de ese atentado terrorista a las Torres Gemelas de Nueva York, y no son. Pues fue una serie de 4 ataques terroristas suicidas, coordinados pues en Estados Unidos pues por el terrorismo, ¿no? Fueron los atentados más mortíferos de la historia, dejando 2.996 muertos y alrededor de 25.000 heridos. Esa mañana, 4 aviones comerciales que viajaban desde el norte de Estados Unidos a Los Ángeles y a San Francisco fueron secuestrados por 19 terroristas de la banda Al-Qaeda. El primer vuelo de American Airlines se estrelló contra la torre norte del World Trade Center bajo Manhattan, en Nueva York, a las 8:46, 17 minutos, esto se estrelló a las 8:46. Luego, 17 minutos más tarde, se estrelló el segundo avión. A las 9:03 lo hacía pues el segundo vuelo de United Airlines, también sobre la otra torre, que la acabaron las dos derrumbándose a la 1:42. El tercer vuelo, el número 77 de American Airlines, se estrelló a las 9:37 contra el Pentágono, sede del Departamento de Defensa del Condado de Virginia. Y el cuarto y último avión, el 93, también de United Airlines, los pasajeros, al enterarse pues ya de lo sucedido anteriormente, intentaron recuperar el control del avión, pero acabaron estrellándose en un campo. A partir de ahí, pues ya sabéis todo lo que pasó. Esas 2.996 personas que han perdido la vida, todo el terror que han sufrido. Ya veis, miles de familias destrozadas. Y George Bush, entonces, que estaba en esa época, respondió lanzando la guerra contra el terrorismo y invadiendo Afganistán. Y ahí siguió la guerra. Pero los que han perdido la vida ya no han vuelto. Las familias sufrieron, muchas familias rotas, el terror que hemos visto a través de los medios de comunicación, el terror que han vivido, y 25 años después lo queremos recordar. Para que nunca se olvide ese ataque. Ojalá que bueno, el Bin Laden lo mataron, ¿verdad? Ahora mismo ya ni recuerdo, pero creo que sí. Pero que se debería acabar esto, las guerras, el terrorismo, todo esto se debería terminar. No a la guerra, yo sigo diciendo no a la guerra, y tampoco no a los atentados. Queremos vivir en paz en todo el mundo. Qué bonito era si tuviéramos un mundo bonito donde no hubiera guerras, donde los niños pudiesen comer todos los días. Pero me temo lo peor, me temo que no va a ser así.

Bueno, seguimos con música, seguimos en pleno rigorosísimo directo a las 11:21 minutos de la mañana y vamos con la trampa. Acércate y bésame. Vamos allá.

0: La trampa. Acércate, acércate. Y bésame. Ah, se te dejó. Bueno, seguimos, ¿eh? Venga, vamos ya empezando a saludar a oyentes que se están poniendo en contacto con nosotros, como por ejemplo el caso de Adolfo de Barbastro. Luego también nuestro querido amigo Raúl Navarro de Construcciones Marenvier de Huesca y por supuesto que Miguel de Panadería Verdún de Alcubierre, ya desde las Cuarres, que digo, de Alcubierre, que 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Miguel una trenza de la Panadería Verdún de Alcubierre, Venga, pues dicho esto, ay, que todos los días sale el sol, bongo, botraco. Venga, empezamos a preparar ya las peticiones musicales.
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Bueno, todos los días sale el sol. Hoy ha salido, ¿eh? Luego miraré las temperaturas, pero desde luego el sol ha salido. Yo pensaba que esta mañana llovía, pero cuando he visto así por la mañana bien prontito, pero no. Nada, me comenta por aquí Miguel que el de este domingo, Monzón, que se llenará de coches clásicos. Pues no lo sabía. Pues por ahí estará nuestro jefe, Alejandro Ballesteros, segurísimo. Que dice Miguel que ahí estará también. Bueno, pues bien. Yo no sé si alguno de mi casa estará también, que también tiene un coche. Es que no sé si es clásico, sé que es muy, muy antiguo, que lo tiene, que ese coche no se le puede posar ni una mosca. Pero si es de carreras, pero también es de ese, es que de no sé qué serie, que solo hay muy poquitos en España. Entonces no sé qué coche.

no sé si se estará o no estará. Bueno, pues dicho esto, seguimos con música, y después de la publicidad sí que empezamos ya con las peticiones musicales, claro. Venga, vamos con otro tema romántico. Yo estoy romántica, ¿será por el ser San Viernes? No lo sé, Hoy tendríamos que estar de marcha, ¿verdad? Venga, vamos con las 25 rosas de Charliza. Y acordaros, que ya a las 2:15 hacemos un sorteo, No sé yo si tendré a alguien por ahí. Igual me lo quedo yo los cupones, nada, el detalle de la coque, pues eso. Venga, pues vamos con Charliza.

0: Bueno, pues acabamos de escuchar este tema romántico de Charlie Sa, las 25 rosas. Venga, vamos puntualísimos, ¿eh? Ahora en estos momentos van a alcanzar las 11:34 minutos de la mañana. Hacemos ya la desconexión para la publicidad y volvemos enseguida cumpliendo peticiones musicales. Venga, vamos allá.
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1: Bueno, pues ya estamos de vuelta después de escuchar unos consejitos y venga, vamos a escuchar al Pole, derecho a no declarar, que nos lo ha solicitado nuestro amigo Raúl Navarro de Construcciones Marinvier de Huesca, que se lo dedica a su mujer, a Isa de Vizcarrués y a Eugenia, que están ahí trabajando en las oficinas, también a Rubén de Oscar Sistemas y, por supuesto, a Luis de Lopiñé. Pues venga, vamos a escuchar al Pole, vamos allá.
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1: Bueno, acabamos de escuchar a Pole. Uy, le he dado donde no era, ¿eh? No se puede meter la mano donde no se debe, que siempre lo digo, ¿eh? 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Pues, o sea, ya lo sabéis, 974-22-55-50, ¿vale? Venga, pues seguimos con más música y ahora ya tengo por aquí preparado a Luz Suaves con Dolores, se llamaba Lola. Bueno, este tema nos lo solicita nuestro amigo Miguel de Panadería Verdum, que nos lo pide para dedicárselo pues a nuestros oyentes, a todos los oyentes. Nosotros te lo dedicamos a ti, Miguel, y a mí también. Pues muchas gracias. Pues venga, vamos con Luz Suaves. Vamos allá, a ver cómo suena.

temazo, ¿eh? Bueno, estaba yo echando un ojito aquí a las noticias y prometo que no voy a hablar mucho, me voy a morder la lengua. Pero bueno, voy a decir la noticia. Podactiva y el Grupo Vitalia, entre los grandes protagonistas de los premios Empresas de Aragón 2026 de CEO. La compañía Osense recibe el galardón de la proyección y el grupo especializado de mayores obtiene el premio especial del jurado. Venga, me voy a leer lo que corresponde a Vitalia. Venga, vamos allá, Vitalia. Grupo Vitalia, donde sabéis que trabajo yo, en el otro lado es en el Grupo Vitalia. Premio especial del jurado. El Grupo Vitalia es el otro gran protagonista con vinculación aragonesa y recibirá el premio especial del jurado. La compañía especializada en servicios geriátricos y atención y cuidado de personas mayores cuenta con más de 70 centros implantados desde Aragón y se ha consolidado como una de las empresas de referencia del sector en España. El jurado ha querido reconocer así la trayectoria de un grupo cuya actividad está estrechamente relacionada con uno de los grandes retos sociales actuales y atención y el cuidado de las personas mayores. Bueno, así es, somos un grupo grande, somos cerca de 80 centros, pone más de 70, cerca de 80. Sí, tenemos toda la última tecnología, en avance de tecnología tenemos todo lo mejor, os puedo asegurar. Hace 3 años fui yo a hacer un curso a Zaragoza, que fui con el director y la coordinadora, fuimos los tres, de una máquina nueva que han traído, que es como un robot. Pues esa máquina, tú conectas, bueno, es que realmente es un robot. Tú conectas, tiene una pantalla grande, tú conectas con el médico de Vitalia, que siempre hay médico de guardia 24 horas, y le dices, pues mira, tengo una persona que se me ha caído, por ejemplo. Y ahí tiene un montón de aparatos, pues tú estás viendo al médico, el médico te está viendo a ti, tú con los aparatitos el médico dices, venga, pues corre tal cosa, y le haces una radiografía. O le pones el aparato en el otro aparatito en el oído y se te ve todo, el conducto del oído. O yo qué sé, le mides la tensión, el médico lo está viendo igual que tú, cómo tiene la tensión, el pulso, todo. No os podéis imaginar, cuando nosotros lo compramos, cuando Vitalia compró este aparato, solamente en España había otro, no sé si eran, dijeron que algo de los militares, no sé si es un centro médico militar o algo así, nadie más lo tenía, fuimos nosotros. Tenemos toda la maquinaria, pero nos falta personal, señores. Nos falta personal. ¿Por qué? Porque es una vergüenza lo que se paga en las residencias privadas, ¿eh? El gobierno de Aragón no quiere gobernar, le he dicho aquí 50 veces, un convenio autonómico. Somos en Aragón ya de las que tenemos el peor convenio. También se podía haber negociado antes, cuando han estado otros gobernando y tampoco lo han hecho. Ahora estamos en una lucha continua pues, para mejorar el convenio, porque francamente los salarios son de caca. Yo como, por ejemplo, que llevo ya 20... ¿Cuántos años? Ya ni lo sé, ya le he perdido cuenta. Creo que 24, trabajando en Vitalia. Antes no era Vitalia, antes era Serraguara y en 2011 pasó a ser del Grupo Vitalia. Pues aún cobro pues la antigüedad, algún complemento, algún plus que me he espabilado en los buenos tiempos y aún, pues bueno, puedo vivir. Pero la gente que empieza a trabajar ahora llega ahí, se pega una panchada de trabajar. Por un salario miserable, ¿eh? Tienen que hacer el trabajo de tres porque cuando no falta una, pues falta otra, por algún motivo. Y la gente va a escasos porque hay una ratio, que también es de las peores en España, ¿eh? Tenemos la peor ratio, un 0,30. Nosotros nunca tenemos esa ratio, gracias a Dios, vamos rondando 0,40, porque serían 30 trabajadores contando todos, para atender a 100 personas, que ahora tenemos 100 y algo ya. Y ahora tendremos alrededor nosotros casi de 50 trabajadores. Pero aún así, claro, es que no son los auxiliares, limpiadores, cocineros, recepcionista, director, todo entra en la ratio. Entonces, ¿qué pasa? Que al final hay veces que para atender a los residentes, pues va muy escaso la cosa. Y esto os digo yo que en Vitalia aún se puede, dentro del aprieto que llevamos algunos días, ustedes miren, para 100, creo que hay 108 residentes en este momento, estamos dos trabajadoras por la noche, dos auxiliares, imagínense ustedes.
la mayoría de ellos son todos dependientes. De esos 100 algo, pues 105, 106, 108, creo que hay 108, no estoy segura, pues igual hay pues 80 que son dependientes. Imagínese usted hacer cambios posturales, cambios de pañales, alguno que está malo, llamas a urgencias, patata, patata, patata, o sea, no paramos en toda la noche. Y ya no queremos pensar si pasará algo gordo para sacar. Vamos a hablar, ojalá que no pase, ahí no ha pasado nunca, activáramos un incendio para sacar a toda esa gente, dos auxiliares hasta que lleguen los bomberos. Bueno, pues, bueno, no me voy a extender más. Las compañeras que empezaron a trabajar ahora van ahí y cobro, después que hago los descuentos, tienen un salario interprofesional, 1.221, que ahí no se cobra, se cobra 1.194. Hacen los descuentos y cobro 1.000 euros escasos. Hacen el trabajo de tres y a veces, al cabo de tres días, dicen, anda, y os quedáis que trabajéis vosotros. O sea, me parece muy bien todos los premios, me parece muy bien todo, pero nuestros mayores se merecen una buena atención. Para tener una buena atención tienen que tener personal. Para tener en personal preparado, tienen que pagar mejor, porque es un trabajo muy duro. Y es un trabajo vocacional, no que la gente venga a trabajar ahí porque no tiene otro trabajo, no. Y si es vocacional, pero tiene que estar pagado, y no lo está. Venga, no me extiendo más, porque diría un montón de cosas que no quiero, porque más en Vitalia me escucho, pero como no digo, mentira. Y además, ya os digo yo que en Vitalia estamos más o menos bien. Pasa que la ley no nos ampara mientras tengamos este convenio. Estamos, aún se puede, cumplen la ley, pero hay otras residencias. Yo cuando voy a las reuniones de Zaragoza, escucho cosas que me pongo las manos en la cabeza y yo digo, si esto le pasa a mi madre, yo denuncio, yo cierro el chiringuito, porque no se puede permitir cosas que se están haciendo en residencias privadas. En Vitalia no, ¿eh? En Vitalia os puedo asegurar que no, pero está la cosa complicadica, ¿eh? Venga, y no me voy a extender más, y me alegro por ese premio que le entrego a Vitalia. Claro que sí, que da trabajo a muchísima, muchísima, muchísima gente, y gracias a Dios, Vitalia Chimillas ahora tenemos un director bastante, desde hace un año algo que ha venido Óscar, que es bastante competente y ha mejorado muchísimo en algunos aspectos. O sea que vamos subiendo así para bien. Venga, vamos mejorando. O sea, compañeros, compañeras que me estéis escuchando, vamos mejorando. Además, yo tengo noticias frescas que sé que vamos a mejor. Venga, pues vamos con otro temita. Venga, va, que estamos todavía en fiestas de muchos sitios. Vamos con la ronda de Voltaña Finale con Tute. Vamos allá.

0: Pisando Fuerte de Alejandro Sanz. Uy, uy, uy, nos tenemos que ir a la publicidad. A ver, tengo un minutito dos para hablar, sí, venga. Pues es que me llamó un amable oyente, no vamos a decir quién, que me está yendo aquí una larga conversación y me ha dicho, hija mía, todo lo que has dicho es verdad, aún te has quedado corta. Ella es testigo de lo que pasa en una residencia, además de nuestra provincia, por desgracia. Y dice que todo eso y mucho más. Es que qué triste que nuestros mayores no estén atendidos en condiciones. Qué triste ser recortes tan fuertes de personal. Ya no es solo tampoco los recortes, es que no hay gente sanitaria, no hay auxiliares de enfermería, no hay gerocultoras. ¿Por qué? Porque está muy mal pagado. Las residencias están muy, muy, muy mal pagado. Bueno, gracias a Dios. En Vitalia, pues el sueldo es el mismo que en los otros sitios, ¿eh? Algún complemento sí que tenemos. Algo nos ha puesto Vitalia para que estemos un poquito más animadas, ¿eh? Que no sea y nos deja hacer, bueno, no nos deja. Yo a mí es que me a veces pues eso, me llamo para algún acompañamiento, alguna cosa, pues algún extra. Siempre te subo un poquito más también, pues que hasta los acompañamientos de gente que mejor la familia no puede venir o algo, pues si hacen acompañamientos con la ambulancia, pues al hospital, pues eso se paga, claro, fuera de las horas de trabajo, claro. Y ya os digo, que todavía, pues aún, bueno, sí, enhorabuena, me decía esta oyente, enhorabuena a Vitalia por ese premio. Bueno, y sabéis que lo que digo que es verdad, Miguel Ángel ha estado conmigo en Vitalia hace ya unos años, ha visitado la residencia y decía, oh, yo cuando sea mayor quiero venir aquí. Ahora ha cambiado un poquito, esa cafetería tan grande, tan hermosa que teníamos ya no existe, hay tres salones. Pero tenemos también un salón para las familias, que ahí celebran los cumpleaños en la intimidad, las comidas, pues todo eso en un comedor solo para familias. Bueno, cafetería ha desaparecido, pero se puede, la familia quiere ir a comer ahí con su familiar, puede, avisando antes, claro. Pues todo se puede hacer. Bueno, pues dicho esto, nos vamos a la publicidad, ¿eh? Ya no nos extendemos más, hoy ya le hemos hablado de las residencias, ¿verdad? No nos vamos a extender más porque siguen llegando mensajitos por aquí que ahora vamos a leer, ¿vale? Hacemos la desconexión de las 12, es que son ya las 12 y 7 minutos y después tenemos que ir a concurso, ¿eh? Venga, vamos allá.
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4: Y nos dieron las 10 y las 11, las 12 y la
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1: Bueno, he tenido que colgar a un amigo oyente porque, claro, teníamos que pasar de la publicidad. Que otro oyente que me llamó para decirme lo de las residencias, que se cobra muy poco. Claro que sí. Venga, ya no nos extendemos más con el tema de las residencias por hoy. Vamos a escuchar a Isabel Ayun y la Potra Salvaje, que nos lo pedía Eli desde casa Puxarcos, que me dice él, felices fiestas a todos los de Graus, que ya mismito está en fiestas, arrancan las fiestas de Graus, saludamos a todos de casa Puxarcos, embutidos Villa de Graus, ahí en Graus, claro que sí. Y me pide la canción de la Potra Salvaje para dedicársela a un amigo, a Pablé, hombre Pablé, yo conozco a Pablé. Mandamos un saludo a Pablé, que regenta el bar de la Trinchera en Castejón del Puente. Ay, eso no lo sabía yo, ¿ves? Pues a Pablé, que está ahí en Castejón del Puente, en el bar La Trinchera, pues le dedicamos, bueno, se lo dedica Eli de Casa Puxarcos, el tema de Isabel Ayun, esa potra salvaje. Va para ti, Pablé. 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

0: Bueno, nosotros aquí seguimos. Ay, ay, ay, estaba yo aquí mirando los mensajes. Gracias, Eli. Ahora no te puedo.
1: Llevo todo el año currando.
0: No. Quieto. Bueno, ahora no me hace caso a mí el ordenador. Estaba aquí hablando, Eli. Ahora no te puedo contestar, pero ya te digo muchas, muchas gracias. Ya te contestaré, ¿vale? Venga, que no he buscado la sintonía. Alguien nos pilla el toro, la vaca, el rebaño entero. Atendíamos el teléfono, otra llamada desde una residencia aquí. Aquí se disparó el chiringuito cuando hablamos según qué cosas. Venga, vamos a buscar la sintonía de concurso, que os voy a regalar dos cuponazos de la 11. ¿Y qué más? Tengo por ahí alguna cosita de la Coqui. Bueno, será un regalo sorpresa, ¿vale? Venga. Sintonía de concurso. Vamos allá. A ver quién está. Hoy igual no está ninguno porque estáis todos de fiestas. Venga. Hola. Hola. Espera, que no oigo. A ver. Espera, ahora. Hola. Espera, ahora. Hola.
2: Ahora sí.
0: Ahora te escucho. ¿Con quién hablamos?
2: Hola, buenos días, con Raúl.
0: Con Raúl Navarro, desde Huesca.
2: Eso es.
0: Bueno, Raúl, te llevas el 1 y el 2 por ser el primero oyente a llamar, ¿vale?
2: Vale, gracias.
0: Venga, un saludo, adiós. Colgamos a Raúl, volvemos a tener la línea abierta, 974-22-55-50. Ya tenemos aquí la llamadita, vamos allá. Hola. Hola. Hola. Hola, hola, hola, buenos días. Nada, colgamos. No sé qué ha pasado ahí. Hoy ya hemos recibido. Hay alguien que intenta llamar y luego se pone como colgando el teléfono y no llega la llamada. Vamos a ver ahora. Hola.
3: Hola, buenos días.
0: Buenos días, ¿con quién hablamos?
3: Con Carlos de Monzón.
0: Carlos Bau.
3: El mismo,
0: Carlitos. Pues el 3, ¿vale?
3: Venga, perfecto.
0: Venga, gracias. Un saludo, adiós. Hasta luego. Vamos allá. ¿Qué os podéis llevar? Pues un regalo de la Coque, esa tienda física en Badajoz, ahí en Extremadura, pero que vende online. Nos hemos hecho amigas hace unos años ya, ¿eh? Hola. Hola. Hola.
4: Olivia.
0: Sí, Adolfo.
4: Olivia.
0: Adolfo, ya te he conocido
4: Olivia.
0: La voz. ¿Qué? Dime.
4: Soy Adolfo.
0: Es que me escucháis Adolfo, por la radio.
4: Vale,
0: sí, el 4 para ti. El 4, venga. Me tenéis que escuchar por el auricular del teléfono, no por el aparato receptor, el aparato de la radio, que entonces llega con un segundito de retraso. Venga, ya. 974-22-55-50. Que os podéis llevar dos cupones de la 11 para el próximo viernes y un regalito de la Coque. Un detalle, es un detalle, un pequeño detalle. Hola.
5: Hola, Olivia.
0: ¿Con quién hablamos?
5: Con Sergio, de la autoescuela.
0: Ah, Sergio de Autoescuela Agrupadas de Huesca. Bueno, Sergio, ¿qué tal? ¿Qué tal el veranito? El mes de agosto.
5: Bueno, bien.
0: Bueno.
5: Sí, muy bien.
0: Bueno, me alegro.
5: Mucho trabajo.
0: Mucho trabajo. Pues sí, es bueno. Venga, Sergio, el 5, ¿vale?
5: Vale, de acuerdo, gracias.
0: A ti, adiós. Ahora hace días no hablaba yo con Sergio. Volvemos a tener la línea abierta. Hola.
6: Hola.
0: ¿Con quién hablamos?
6: Oli, soy yo, Eli.
0: ¿Quién eres?
6: Eli.
0: Eli, ¿desde dónde?
6: De Villa de Grau.
0: Desde la Eli de Villa de Graus, vale, Eli de Villa de Graus. Eli, el 6 para ti, ¿vale?
6: Vale, muy bien.
0: Venga, un besote, cuídate.
6: Otro,
0: adiós, abrazo. Adiós. Colgamos a nuestra amiga Eli desde Villa de Graus y volvemos a tener la línea abierta. Yo pensaba que hoy no me llamaba nadie, estaban todos de fiesta. Hola.
7: Hola.
0: ¿Con quién hablamos?
7: José Antonio.
0: José Antonio,
7: de.
0: Espera, un momentito que apunta aquí. ¿Desde dónde?
7: Desde Almuniente.
0: Almuniente, muy bien. Desde Almuniente, José Antonio, el 7, ¿vale?
7: Vale, estupendo.
0: Un abrazo, adiós.
7: Gracias.
0: Y seguimos aquí, que yo estoy empeñada en hacer algún oyente millonario. Algún día tocarán esos cuponazos. Últimamente no tenemos mucha suerte. Hola.
8: Hola.
0: ¿Con quién hablamos?
1: Con Ana.
0: Ana, ¿desde dónde?
1: De Artazona.
0: Ana de Artazona. ¿Qué tal Ana por Artazona? Ana. Hola.
1: Estupendamente.
0: Ah, vale, vale, vale. Bueno, hola. Ana, te llevas el 8, ¿vale?
1: Muchas gracias.
0: A ti por participar. Venga, adiós, vale. Adiós.
1: Adiós.
0: Colgamos a Ana de Artazona, volvemos a abrir la línea. Venga, pues estamos regalando 2 cuponazos de la 11. Venga, luego os diré el regalo de la Coque. Hola.
8: Hola, Olivia.
0: ¿Con quién hablamos?
8: María José.
0: Ah, María José, ahora te conozco la voz. María José, desde Huesca.
8: Huesca, estoy en el pueblo.
0: Ah, que estás en el pueblo, estás... espera, que
8: sí,
0: es...
8: estoy aquí en el verano.
0: Que no me acuerdo del pueblo. Robles, ¿no?
8: Sí.
0: En Robles, bueno, Robles. Pues bien, ¿no? Ahí se estará un poco más fresquito. Bueno, ahora ya bajó la temperatura. Ahora ya se va estando bien.
8: Hacía calor aquí, siendo la casa antigua y las plantas, aún así hacía calor.
0: Bueno, pues ahora ya se nos va. Ya serán las últimas coletadas este mes de calor y ya se nos va.
8: ¿Una vez?
0: Una vez solo. Venga, pues.
8: Venga,
0: un abrazo. El número, que no te lo he dicho, el 9.
8: Vale,
0: venga, adiós. Venga, colgamos a María José de Huesca. Volvemos a tener la línea libre. Os que decía, regalaremos 2 cuponazos de la 11 para la semana que viene. 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No sé si tengo por ahí algún pañuelo, algún paraguas, algún detallecico. Esa tienda física en Badajoz y que luego vende en online complementos Hadas. Hola.
9: Buenos días.
0: Buenos días, ¿con quién hablamos?
9: Con Pablete de la Trinchera.
0: Hombre, Pablete, ¿qué tal, Pablete?
9: ¿Qué tal, Olivia?
0: Bien. Pablete.
9: Una mañana tremenda.
0: Tremenda, tremenda de dar la lengua.
9: Claro, claro. Yo no te llamo de Gran, te llamo de la Trinchera, de Castajón del Puente.
0: Ah, pues no lo sabía, no lo sabía, hoy me he enterado.
9: ¿No lo sabías del qué?
0: Que estabas ahí, en el bar.
9: Ah, vale, hoy no estoy, estoy de fiesta, no vayas.
0: Pues muy bien. Bueno,
9: ¿qué pasa?
0: Pues nada, te llevas el número 10 y suerte.
9: ¿El número 10?
0: Sí.
9: Ese es el que me gusta a mí, 2 números en la camiseta, 10.
0: Pues venga, pues muy bien, pues ala, vale. El 10 para ti.
9: Gracias.
0: Ah, nada, gracias, adiós, Pablete, adiós. Bueno, Pablete, que colaboró con nosotros con el fútbol, no sé si aún colabora, que conectaba o que con Miguel Ángel Sanz o con Alejandro. Yo lo escuchaba a veces hablar por la radio. Ya no recuerden que, ya no sé exactamente, creo que con los dos, con Alejandro, con Miguel. Sabe mucho de fútbol, Pablete.
10: El chiringuito, el chiringuito, el chiringuito.
0: 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Vamos allá con otra llamadita. Hola.
11: Hola.
0: ¿Con quién hablamos?
11: Con Marisol de la Escuarre.
0: Hombre, Marisol, ¿qué tal por la Escuarre? Hace días no hablábamos.
11: Muy bien.
0: Bueno, me alegro. Marisol, el 11.
11: Muy bien.
0: Venga,
11: gracias.
0: A ti un abrazo.
11: Gracias. Adiós.
0: Venga, adiós. Colgamos a Marisol. Venga, a ver si llegamos a 15. No sé. Sí, ya tenemos otra llamada ya. Hola. Hola.
12: Hola, buenos días.
0: Buenos días, ¿con quién hablamos?
12: Con Jesús de Avisanda.
0: Hombre, Jesús de Avisanda, que le he conocido ahí en las fiestas.
12: ¿Qué tal estás, Olivia?
0: Venga, aquí estamos, ya se nos ha pasado los calores del verano.
12: Exactamente, sí.
0: Ahora ya un poco...
12: Fuerte,
0: eso es, ahora ya estamos un poquito más normales.
12: Sí.
0: Bueno, Jesús, el 12.
12: Ah, pues muy bien.
0: Venga, un abrazo, Jesús.
12: Sí, igualmente, gracias.
0: Adiós. Venga, estamos escuchando a George Dan con ese chiringuito. Venga, otra llamadita, será la 13. Hola.
13: Hola, buenos días.
0: Buenos días, ¿con quién hablo?
13: Con Antonio, pero ¿no es radio esto?
0: Esta es la radio, sí señor, esta es RIT Radio, estamos en pleno rigurosísimo directo.
13: Ah, vale, vale, por eso, porque te decía yo que... Nada, soy Antonio de Estadilla.
0: Ah, de
13: Estadilla. Amigo de Monti.
0: Ah, muy bien, muy bien, Estadilla, espera, que ponga aquí Estadilla... Estadilla. Pues muy bien, muy bien. ¿Qué tal por Estadilla esas fiestas que
13: muy
0: fueron
13: bien.
0: Estupendas,
13: todo
0: ¿no?
13: Fenomenal, espectacular.
0: Eso es. Bueno, pues nada, estaba ahí ahora hace días no voy por Estadilla. Última vez, cuando fuimos a una fiesta el año pasado, a casa de Monte, precisamente.

Espera, colega. Abrimos línea. Venga, que nos faltan dos llamaditas para llegar al 15. ¿Eh? Tenemos la 13ª. Pues dos. Alguien que no haya llamado. Venga, alguien que no haya corrido línea, va. Ahora es el momento. Línea abierta.

0: Venga, tendremos, nada, ¿cuánto dura la, uy, la canción? Aún dura 3 minutitos. Venga, 3 minutitos durante la canción. Si no entran estas 2 llamadas, cerraremos la línea, claro. Ya sé que algunos aún no estáis, ¿eh? Oye, me falta un oyente, ¿eh? Me falta un oyente que me tiene preocupada, porque me llamaba todos los días. Me falta Rodrigo de Bodegas Somos. ¿Dónde está mi Rodrigo de Bodegas Somos? ¿Alguien sabe que me lo diga? Porque yo, se está de vacaciones, no creo que le haya pasado nada, no creo que nos haya abandonado, que se haya ido de aquí. Desde que antes que me fui de vacaciones, no he vuelto a saber nada de Rodrigo. Ya sabéis que aquí somos una gran familia, ¿eh? Cuando un oyente de los que llama todos los días no llama, ya me pienso, ¿le habrá pasado algo? ¿Qué habrá pasado? ¿Se habrá enfadado conmigo? ...974-22-55-50... nuestro teléfono para concursar. Os podéis llevar 2 cuponazos de la 11 y un detallito de la Coque, esa tienda física en Badajoz y vende online complementos hadas. Hola. Hola, hola. Escucharme por el auricular del teléfono. Hola.
1: Hola.
0: ¿Con quién hablamos?
1: Hola, buenos días.
0: Buenos días, ¿con quién hablo?
1: Con Gloria Castillo.
0: Gloria Castillo, ¿desde dónde, Gloria?
1: Desde Barbastro.
0: Desde Barbastro. Bueno, Gloria, pues bienvenida. Gloria, que te llevas el número 14, ¿vale? Gloria, escúchame.
1: Perfecto, mi favorito, gracias.
0: Venga, un abrazo, adiós. Bueno, recordar a nuestros oyentes, que siempre los recordamos, Miguel Ángel también, cuando hacemos sorteos, escucharnos siempre por el teléfono, porque si nos escucháis por el aparato de la radio, pues llega un segundito ahí más tarde y estamos hablando y no acabamos de entendernos a veces. Venga, la última llamada, la 15. Hola.
2: Hola.
0: ¿Con quién hablo? Con Maribel, ya te he conocido la voz.
2: Maribel de Huesca.
0: Maribel de Huesca. Bueno, Maribel, el último número, la niña bonita, el 15.
2: Sí.
0: ¿Vale?
2: Hola, a ver si hay suerte.
0: Venga, a ver si hay suerte. Venga, un saludo, ya, Maribel. Adiós, Maribel Paraíso desde Huesca. Sus hermanos trabajaron mucho con nosotros en Egipto Huesca, de Torre Hater, ¿os acordáis?
3: Hoy la negrita.
0: De Carlos y el otro, ay, el otro no me acuerdo cómo se llamaba. Yo conozco más a Carlos.

Bueno, se nos acaba la canción, ¿eh? En estos segundos entrará una llamada, aún la correríamos, porque nada, queda unos segunditos para terminar la canción y cerramos la línea. No puede dormir. Se acabó. Bueno, pues nada, cerramos línea, pondremos un temita y llamamos a Miguel Ángel Sanz, que supongo que está por ahí. Venga, vamos a poner ya un temita ya diferente, ya dejamos a Jorge Dan descansar, ¿verdad? A ver qué pongo yo. Venga, vamos con la húngara, todo tiene su fin.

0: Bueno, creo que ya tengo a Miguel Ángel Sanz al otro lado del aparato telefónico. Miguel Ángel, buenos días.
1: Hola, buenos días, Olivia. Buenos días, estimados oyentes.
0: Bueno, ¿qué tal, Miguel Ángel? Ahora ya un poco mejor, ¿no? El verano, que lo pasamos.
1: Pues hombre, sí, bastante mejor, bastante mejor. Ayer por la noche incluso hacía un poquito de fresco.
0: Sí, es verdad, es verdad. Sí. Bueno, pues nada, ya este verano lo hemos superado, ¿eh? Digo yo.
1: Yo creo que sí, hombre, ahora ya, Marina, que no,
0: por eso.
1: Que nos resistamos
0: sí,
1: un poco.
0: Sí. Bueno, Miguel Ángel, pues eso, que tengo 15 numeritos, ya sabes, tú al aparatito y al que, como dices tú, se es coche, se es vaca.
1: Exacto, ya lo he preparado, mientras tú hablabas yo lo he preparado, así que vamos allá. Bueno, ya se ha parado. Tenemos números, señores, tenemos números.
0: A ver qué numerito tenemos, a ver a quién le ha tocado. Ay, a ver.
1: Pues el número agraciado ha sido el 11.
0: Pues ha tocado a Marisol de Las Cuarre.
1: Pues nada, le damos la enhorabuena.
0: Enhorabuena, Marisol, que se ponga, mira, Pablo, por un número, también ha tocado a ti.
1: Uy, por uno le ha tocado a Pablo.
0: Sí,
1: por eso
0: sí.
1: Estaba yo, ya verás, que le toca a Pablo, y no.
0: Pues se ha ido, hombre, me alegro que haya tocado Marisol, que yo no recuerdo nunca que le haya tocado Marisol. No sé si ha tocado alguna cosa, pero la verdad que no lo recuerdo. Bueno, pues Marisol, pues que se ponga en contacto conmigo. Y yo le haré llegar el regalo. Ya sé cómo, pero le haré llegar, ¿vale?
1: Muy bien, pues nada, le damos la enhorabuena y a ver si se hace millonaria.
0: A ver. Bueno, Miguel Ángel, las fiestas de Barbastro, ¿qué tal? Cuenta.
1: Pues bien, mucha gente por la calle, por los actos. Muy bien, han estado bastante bien, la verdad que sí.
0: Bueno, ha estado relajo.
1: Sí, hombre, puro relajo.
0: ¿Y Leticia, no? ¿Leticia Sabater o no?
1: Leticia, pero eso no son las fiestas ya.
0: Ah.
1: Estuvo ayer.
0: Ah, ayer,
1: sí. No sé cómo iría porque no es que sea santo de mi devoción. O sea que, por tanto, pues... Y yo ya sabes que como muy poquito y para comer hamburguesas, pues no.
0: Ah, bueno. Pues nada,
1: No me se comen ni los bocaditos de hamburguesa, nada.
0: Pues nada, por aquí tampoco parece ser que es santo de mucha devoción, que hablaba un día, digo, hombre, está viniendo Leticia por todos los pueblos, hay que traerla al Birman. Y yo, no sé.
1: Para actuar está actuando por toda la provincia.
0: Sí. Bueno, en la noche vieja sabes que está en la Fueva otra vez.
1: Otra vez, hombre, se ve
0: la
1: que
0: contrataron en la Fueva, ¿eh?
1: Son
0: sí.
1: Grandes juerguistas.
0: Son grandes juerguistas, sí, gran sí. Fans de Leticia Sabater. Bueno, yo que digo a favor de Leticia, bueno, ya sabemos que cantar no sabe cantar. Que bailar, no sabe bailar. Pero es graciosa y mira, la mujer se busca la vida. No está por ahí contando su vida, sus miserias en los platós de televisión. Ella curra. Luego,
1: sí.
0: Hay quien guste y hay quien no guste. Pero bueno, entretiene. Entretiene.
1: Pues
0: bueno, Miguel Ángel, gracias por tu colaboración. Dime.
1: No, nada, que ya hasta el domingo.
0: Hasta el domingo te escucharemos, pues eso, ya te escucharé. Mañana está Montes, que de Montes a veces me pierdo. Ya no
1: mañana
0: sé
1: no, mañana
0: es reposición el grado. Vale, pues nada.
1: Mañana me da fiesta a mí, porque cuando está Montes tengo que estar yo al toque.
0: Ah, vale. Bueno. Pues bien, vale, Miguel, me alegro de hablar contigo. Venga, un saludo y gracias por colaborar. Venga, adiós.
1: Venga, gracias a ti, hasta luego.
0: Adiós. Bueno, yo ahora voy a disparar nuestra publicidad. No, el tiempo nos apremia. Tenemos que ir a la publicidad. Y Marisol de Las Cuarre, que me llame, ¿vale? Ahora cuando estemos en publicidad. Vamos allá.
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1: Bueno, nosotros aquí continuamos en pleno rigurosísimo directo y venga, tengo aquí un temita de Rocío Jurado y Chayanne, Me ha dicho la luna, que se lo vamos a dedicar con mucho cariño a nuestra amiga Conchita de Benavarri. Venga, Conchi, va para ti. Vamos allá. Espero que te guste.

Bueno, Marisol de las Cuarre, llámame, hija mía, es que tenía el teléfono sin colgar, claro. Aunque la mujer me llamara, pues... Cuando hablé con Miguel Ángel Sanz, pues hay que darle ya al botoncito para desconectar y no lo había hecho. Ahora sí, hay la línea libre, ¿eh? Me puedes llamar, Marisol.

0: Bueno, ya hablamos con Marisol, claro, tenía el teléfono sin colgar. Bueno, este tema, Eli, de comercial de Casa Pucharcos, este tema va para ti, que te lo dedica Carlos Bao, repartidor de Expósito Mingote. Michel Teló, ay, si yo te pego.
1: Ay, si yo te pego, ay, ay, si yo te pego. 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
0: Enviamos también un saludazo.

0: Social Super.
1: Michel Teló, que ha tenido un éxito rotundo con este tema. Este era para ti, L. de Graus. Venga, pues nos vamos rápidamente, que si no luego el tiempo nos apremia, con los signos del horóscopo para hoy. Vamos allá.

Venga, pues a ver qué nos depara la suerte en este día 11 de septiembre. Vamos con Aries, amigo Aries, que tiene usted que descansar un poquito más, sobre todo en las horas nocturnas. Luego en el trabajo, los asuntos laborales, que habían sido muy satisfactorios, se convertirán en algo ingrato. Y en el amor, su relación puede llegar a resentirse un poquito, Tauro, su estado de ánimo dejará mucho que desear. Pues, ¿qué te pasa, Tauro? Hay que animarse, Luego, en el trabajo, aproveche la jornada para acabar con ese asunto pendiente. Y en el amor, intente usted ser un poquito más equilibrado, Géminis, tema de la salud, querido Géminis, solamente la tienes pasable, Te tienes que cuidar también algo más. Te iría muy bien dar a largos paseos, por el campo, Respirar aire puro. Luego en el trabajo, todo lo que inicie relacionado con el trabajo le dará bastantes beneficios, o sea que está usted en buena racha, Y en el amor, si está libre, debería retomar su vida amorosa. Cáncer, que tiene una salud buena. Luego en el trabajo, antes de nada, debe ocuparse usted de sí mismo. Y en el amor, en su relación sentimental, se producirá luchas de poder. Vaya por Dios. Leo tiene que evitar esa tendencia a la melancolía, que no le va nada bien. En el trabajo, la jornada será muy productiva, Hoy es un buen día de beneficios también. Y en el amor, las cosas empezarán a ir a mejor. Que pasaba usted ahí un poquito de mala racha también, pues todo va a ir a mejor. Bueno, bien para Leo. Virgo, la salud también algo regular, hay que cuidarse más. En el trabajo le convendría un periodo de descanso y de distracción. Y en el amor, una situación tensa con alguien querido pues le va a entristecer un poquito, pero no se preocupe, que poco a poco las aguas volverán a su cauce, ¿vale? Venga, pondremos temita musical, después llega Libra, Escorpio, Sagitario, Capricornio, Acuario y Piscis.

Venga, vamos con los Venga Boys y boom, boom, boom. Un poquito de marcha, que todavía estamos en muchas fiestas. Hay muchas fiestas por nuestros pueblos todavía, Almudévar en fiestas, Graus ya mismo en fiestas y mucho más.

vamos ya rápidamente con la segunda tanda de los signos del horóscopo para hoy día 11 de septiembre. Libra, la salud, no recurra usted a los estimulantes, querida Libra. Luego, en el trabajo no es el momento más apropiado para llevar a la práctica ese proyecto que tiene usted en mente desde hace ya algún tiempo. Pues espere todavía un poquito más porque no es el momento. Luego, en el amor, las alegrías compartidas serán moneda corriente en esta jornada. Escorpio, ay Escorpio, esa garganta, ten cuidado Escorpio, que hace poco me llevó a mí a garganta urgencias, ten cuidado con la garganta, cuidado con las bebidas muy frías. Luego en el trabajo aparecerá una persona que será la clave para armonizar pues, sus problemas, y en el amor confíe en la fidelidad de la persona amada. Sagitario, esto sí que no me gusta nada, ¿eh? No me gusta nada decir que tienes la salud mala, pero la verdad que no la tienes buena, ¿eh? Entonces te tienes que cuidar, ¿eh? Tienes que cuidarte mucho, sobre todo cuando te sientes a la mesa, piensa en tu salud, ¿vale? En el trabajo es el momento que usted está necesitando de mucha concentración para desarrollar pues ese proyecto, ¿vale? Y en el amor no sea tan reservado con su pareja, hay que compartir y hay que tener buena comunicación, querido Sagitario. Capricornio, tú ya veo que vas con la salud regular, ¿eh? También te tienes que cuidar algo más. Luego en el trabajo dará la justa importancia a los problemas y eso demostrará pues, que tiene usted un gran equilibrio en el terreno laboral. Y en el amor, buenas perspectivas de futuro junto al ser amado o amada. Bueno, pues bien. Acuario, el tema de la salud, pues todo está bien, mejor que días anteriores y está usted con gran dinamismo. Luego en el trabajo, no estropee tantas horas de trabajo bien hecho por estar usted un poco... un poco desorientado, un poco destalentado, ¿eh? Céntrese en el trabajo, querido Acuario. Y en el amor, deseos de disfrutar en pareja. Bueno, bien. Querido Piscis, vamos contigo, mi querido Piscis. Salud. Prudencia en la mesa, lo mismo. Cuidadito a la hora de sentarse a la mesa, mucho cuidado con los alimentos grasos, ¿vale? En el trabajo, momento de decaimiento en el plano laboral, vaya por Dios. Y en el amor, ponga en práctica sus propósitos, todo saldrá bien. Bueno, pues estos han sido los signos del horóscopo para hoy.

Bueno, pues vamos a poner un temita musical ya para despedirme, porque ya mismito estará por ahí Alejandro Ballesteros. Venga, vamos con Mónica Naranjo, Sobreviviré. Yo, Miguel Ángel Sanz, sobrevivimos al verano. Venga, con Mónica Naranjo me despediré.

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1: Bueno, yo ya me despido. Ha sido un placer estar con ustedes. Sigo en nuestra compañía, que muy prontito llega Alejandro. Mañana no estará Monty, pero sí que hay una reposición de su programa de La Cripta en la zona del Grado, en el 96.2. El domingo Miguel Ángel Sanz, las mañanas del domingo, y si Dios quiere, el lunes aquí estará una servidora. ¡Mua! Un besazo de Olivia da Silva. Hasta el lunes, chao, chao.

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Hola, hola, buenos días, bienvenidos. Aquí continuamos en la sintonía de Hit Radio en esta mañana de viernes 11 de septiembre.

Hoy, 11 de septiembre, se celebran las festividades de Santos Proto y Jacinto, San Padanuncio, San Elías, San Adelfo, San Leudino. Bueno, si celebras hoy tu onomástica, muchas felicidades. Pero desde luego, el 11 de septiembre es un día muy especial porque te recuerdo que hubo unos atentados en Estados Unidos que cambiaron la inteligencia y la seguridad en el mundo. Y es que el 11S, nombre con el que se conocieron aquellos ataques contra Estados Unidos, y la posterior respuesta llegaron a definir toda una generación de política exterior. Hoy recordamos, 25 años después, aquel 11 de septiembre. Además, también hoy, 11 de septiembre, se celebra la Diada de Cataluña. O sea que hoy, día completo, el 11 de septiembre. Venga, vamos a repasar otros asuntos que siempre os contamos aquí en la radio. Vamos a coger ese avioncito diario que nos lleva de aquí para allá rápidamente y sin quejarse nunca. Y así empezamos a degustar poco a poco este viernes 11 de septiembre, último día laboral para muchos de vosotros. Por cierto, despedimos a Olivia, que nos ha estado haciendo compañía. José Antonio Avellán abría el fuego radiofónico esta mañana.

0: Bueno, pues lo dicho, que hoy destacamos precisamente esos dos acontecimientos. Uno, que cada 11 de septiembre se celebra el Día de Cataluña, la Diada, que conmemora los hechos ocurridos en 1714 en el marco del final de la Guerra de Sucesión Española. La comunidad autónoma vecina tiene más de 8 millones de habitantes y en las últimas elecciones generales de 2023 eligieron 48 diputados y diputadas.
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0: Y también recordamos aquel 11 de septiembre, aquellos ataques contra los Estados Unidos que cambiaron el mundo, como antes hemos comentado.
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0: Las Naciones Unidas conmemoran hoy el aniversario de aquellos atentados en Estados Unidos con una ceremonia solemne en que se renovó el compromiso de luchar contra el terrorismo en todo el mundo. Veamos a conocer también el tiempo y las temperaturas, que han bajado estas. Se han vuelto a bajar las temperaturas. Parece que este fin de semana van a subir, pero de momento temperaturas bajitas, ideales para vivir, para trabajar, para poder hacer cosas y no esa maldita ola de calor que nos ha acompañado desde el pasado mes de junio. 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
0: Y para este 11 de septiembre nos hemos buscado al mejor, Javier Andrés. ¿Qué tal? Buenas tardes.
3: Buenas tardes. Hoy en la provincia de Huesca las temperaturas suben, con máximas hoy de 31 grados en Fraga, 30 en Sariñena, 29 en Barbastro y Monzón, 28 en Huesca y Jaca, 27 en Benasque. Mañana las temperaturas diurnas se mantendrán, con máximas de 31 en Fraga, 30 en Barbastro, Sariñena y Monzón, 28 en Huesca y Jaca, 26 en Benasque. Las mínimas en la próxima madrugada se mantendrán o subirán ligeramente, 14 en Fraga, 13 en Huesca, Sariñena y Monzón, 12 en Barbastro, 11 en Jaca y 7 en Benasque. Les adelantamos que a partir del domingo y hasta el martes las temperaturas subirán. Esta tarde tenemos cielo despejado, poco nuboso, continuando mañana, aunque mañana tendremos intervalos de nubes bajas en el centro de la provincia a primeras horas y nubes altas en general. El viento esta tarde tenderá a componente oeste flojo. Es una información de AEMET.
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0: Y ahora vamos a repasar así rápidamente algunas de las noticias que nos acompañan en este día de hoy, en este 11S. Ha dimitido el jefe de gabinete del delegado del gobierno en Ceuta y acusa a este de mentir sobre el aviso del CNI. Bueno, se sigue con si hubo aviso o no hubo aviso, punto crítico. El CNI avisó el día 29 de julio a delegación del gobierno que de una multitud esperaba en Castillejo. Además, han ardido 42 chabolas que los inmigrantes habían levantado en los alrededores del Tarajal. sondeo. Hoy, coincidiendo con la Diada, Aliança se dispara como segunda fuerza en Cataluña, lideraría la mayoría independentista, mientras que Illa cae 11 escaños. ...25 años del 11 es el día que Estados Unidos se rompió, pero el siglo no cambió.

Además, última hora, detenido en Ceuta un yihadista que tenía prohibida la entrada a España y accedió tras la avalancha. En cuanto al deporte, hoy día marcado en el calendario en rojo para Enrique Mas, que ayer dio un paso adelante para sellar su primera vuelta ciclista a España. Por cierto, también que ayer hubo Liga de Campeones. El Bayern rompió el hielo de Bodo Glimt y consigue la victoria en su primera actuación en Champions. Ayer hubo Liga de Campeones, como ya me imagino que sabrás. Y de momento así está esa clasificación, sobre todo con los equipos que han logrado goleadas, ¿no? Paris Saint-Germain, Bayern de Múnich, Barcelona, Manchester United, como Sporting de Portugal y Stuttgart, que han sido los equipos que más goles han conseguido a favor en esta primera ronda de la Liga de Campeones. Y ahora ya con la vista puesta en la competición liguera. Vamos a dejar esta primera parte de la mañana. Tenemos por aquí nuestra sintonía ya en marcha. Pero vamos con nuestra frase o cita célebre. Benjamin Disraeli, el estadista inglés, dijo: algo desagradable se aproxima cuando los hombres están ansiosos por decir la verdad. Y tal día como el de hoy, nació D.H. Lawrence, el novelista británico. Dice: el orgullo es una forma de egoísmo. Y dijo también: el mundo esté lleno de esos seres incompletos que andan en dos pies y degradan el único misterio que les queda.

Vea, pues vamos con alguno de nuestros éxitos. En algún caso, tú nos llamas y nos lo pides aquí a nuestro teléfono de la radio. Pero antes, lo que hacemos es escuchar esta canción que nos pedíais y digo, pues venga. Canta Julio Iglesias.

El hijo de Julio Iglesias Jr. está de gira con su espectáculo Julio Iglesias Experience, donde rinde homenaje a su padre interpretando sus grandes clásicos. Lo vamos a tener muy cerquita, el 31 de octubre estará en el Auditorio de Zaragoza. Bueno, pues ya veis, Julio parece que ya no está para muchos eventos, para muchas actuaciones, pero sí su hijo, Julio Iglesias Jr., que recuerda a su padre en esta gira Experience.

¡Ay! ¿Cómo me va? ¿Cómo me va la marcha? ¿Cómo nos va la fiesta? Que hoy es viernes, 11 de septiembre, y tenemos mucha fiesta, ya lo sabes, en nuestra provincia. El mes de septiembre es tremendo, ¿eh? Bueno, agosto ya ni te cuento, pero septiembre le sigue a agosto, además con un montón de fiestas, sobre todo en la zona oriental de la provincia de Huesca.

porque tienen sus fiestas Barbastro, Binéfar, Monzón, Graus, El Grado, Ainsa, Colea, bueno, muchísimas, muchísimas fiestas. Fraga acabará en octubre. Venga, pues vamos a hacer una pequeña pausa y enseguida volvemos y nos vamos a ir a Graus, que nos está esperando ya el concejal de festejos, Didad La Régula, que además se despide con estas fiestas porque va a dejar el cargo de concejal, según nos ha explicado. O sea que, venga, hacemos una pequeña pausa, regresamos aquí a la sintonía de Hit Radio, en breve, con Didad La Régula, el concejal de festejos del Ayuntamiento de Graus.

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6: Nos vamos a ir un ratito hasta Graus para hablar con Didac, que es el concejal de festejos del Ayuntamiento de Graus, y comentar con él algún asunto de estas fiestas que arrancan este sábado en honor al Santo Cristo y San Vicente Ferrer. Didac, buenas tardes.
7: Hola, muy buenas tardes, Alejandro, y a todos los oyentes.
6: ¿Qué tal? ¿Cómo llevamos estos días previos?
7: Bueno, muchos nervios, pero también con muchas ganas de empezar, la verdad. Otro año más, las fiestas, las queridas fiestas de Graus. Con todo preparado, todo yo creo que bajo control. Y lo que te decía, con muchas ganas de empezar ya el día 12 con el pistoletazo de salida en la Plaza Mayor.
6: Uh-huh. Además coincide sábado, o sea, puede ser este año una locura.
7: Sí, sí, sí, a mí me da hasta miedo. Pero yo creo que saldrá todo bien. Bueno, estamos preparados para lo que venga, como siempre. Pero sí, se espera una afluencia de gente tal vez un poco mayor a otros años. Pero vamos, un éxito como todos los años viene siendo.
6: Bueno, pues ya lo sabéis, de 12 al 15 de septiembre no fallan, declaradas de interés turístico nacional, las fiestas de Graus dedicadas a dos santos, al Santo Cristo y a San Vicente Ferrer. Oye, Didac, para el concejal de fiestas, ¿es un honor o una responsabilidad o ambas el ser el artífice de que todo esto salga adelante? Porque hay tanta de tradición, tanto fervor religioso y festivo a estas fiestas, que compaginar todo debe ser un poco difícil, ¿no?
7: Sí, sí, la verdad que son unas fiestas que se hace complicado llegar a todo, que se hace, ¿eh? Y se llega, pero físicamente acabas destrozado, mentalmente si eres, como bien dices, la persona encargada de que todo salga bien, también acabas agotado mentalmente, pero ya te digo, se intenta llegar a todo siempre, y además este año hago mención especial a la misa de las 8 de la mañana del día 13, que es la misa de hermanos donde se nombran a los nuevos cofrades, que yo voy a estar porque este año me hago nuevo cofrade de la cofradía de Santo Cristo y San Vicente Ferrer. Y ya te digo, son días de mucha intensidad, mucho acto tradicional, mucho acto más lúdico, cultural, actividades también para gente más joven, para los niños en el colegio que tenemos los hinchables, me refiero. Está todo controlado, esperamos que todo se desarrolle con normalidad como viene siendo años atrás. Y como te he dicho al principio, con ganas de empezar, Alejandro.
6: Uh-huh. Bueno, pues todo esto acabará el día 15. Vamos a hablar de los actos así, no tan tradicionales, que de los actos tradicionales, si quieres, ya hablaremos con el alcalde. De los actos más festivos, más musicales, ¿qué destacarías este año?
7: Yo tal vez este año lo que te destacaría es el nuevo planteamiento que hemos llevado desde una nueva junta que se ha creado de Interpeñas, para que tengan también los jóvenes, bueno, y no tan jóvenes, que hay peñas que son más mayores, pero que todos tengan su voz y su oportunidad de decir lo que les gustaría ver en fiestas, y creo que este año lo hemos conseguido más que en otras ocasiones. Tal vez, pero bueno, este año hemos cogido la carpa que había en Interpeñas siempre y la hemos suprimido, y hemos añadido nuevos escenarios de lo que sería el calendario de Interpeñas, y hemos incluido la Plaza Mayor como un escenario para mí también importante, que llevar la fiesta dentro del pueblo es importante, y más si lo puedes hacer en la Plaza Mayor, teniendo la Plaza Mayor que tenemos, claro. Y también hemos cogido de referencia una ubicación que a mí me gusta mucho para cualquier tipo de fiesta y demás, que es la Plaza Coreche, que es la plaza donde está la Peña La Bullanga, que es un escenario también, bueno, es más acogedor, pero te podría decir algo para que me entendieras, que a la gente que le mola el barro, eso, ese escenario es el suyo, que está muy bien, más recogido, más casero. Uh-huh. Y la verdad que es lo que yo más destacaría, y por para los oyentes que lo puedan escuchar, recalcar pues que el día 12 tenemos en la Plaza Mayor concierto de Millennials y de Invaders, y después seguimos con una sesión del DJ Apollo White, y el día 13 tenemos Tardeo Remember, como muchos que habréis visto, con Isma Nordic y DJ Escudero. La verdad que Escudero es un referente de la música máquina del país y de los inicios de la máquina. Y luego tenemos un concierto en la zona de Interpeñas, que es dentro del recinto del Centro Recreativo Gradense, un concierto de Perfecto Desorden, y después una sesión de DJ. Y acabamos con el día 14 en la Plaza Coreche, como decía, con un concierto de nuestro grupo local, uno de los favoritos, que sería Guateque Senil. Y luego en la zona de Interpeñas un DJ que es de la zona de Barrastro Monzón, bastante conocido, que es Aaron Torres. Y la verdad que eso es lo que más te podría destacar de las actividades que son más culturales, más festivas.
6: Uh-huh. Bueno, pues todo cambia, y en este caso han cambiado también el escenario de Interpeñas. Didac, decías en tu saludo, en el Gibre, que estas van a ser unas fiestas muy especiales porque van a ser las últimas que vas a vivir como concejal de fiestas. ¿Por qué?
7: Pues porque cambio un poco de vida dentro de... Bueno, realmente cuando acabe la legislatura aproximadamente me marcho a vivir a cerca de la Costa Brava, en Arenys de Mar.
6: Toma.
7: Uh-huh. Y bueno, pues los que me conozcáis ya sabéis que yo trabajo en casa, en negocio familiar, llevando la pizzería El Pibe. Ahora en la nueva ubicación que donde ha estado toda la vida en López, estamos ahí ubicados y... Bueno, pues me desvinculo un poco, que siempre que quiera puedo volver a casa, eso lo tengo claro. Pero bueno, para empezar un poco una vida en pareja, que ya hace unos años que tengo pareja y me gustaría empezar a vivir un poco más con ella y hacer un poco de familia, para que nos entendamos.
6: Muy bien, muy bien. Bueno, pues sí.
7: Pero no es un hasta nunca, es un adiós, pero con amenaza de volver. Porque está, bueno, no es la ida, no es definitiva, porque a la hora de hacer familia, como yo te digo, a mí me gustaría hacerla aquí en Graus, pero bueno, si hay que vivir un tiempo fuera, se puede sacrificar uno.
6: Sí. Bueno, o sea que te quedan todavía unos meses hasta que acabe esta legislatura. Bueno, ¿tú ya llevas cuántos años de concejal?
7: Pues este que entra siguiente será el octavo año.
6: O 8 años ya, pero si eres muy joven, Didac.
7: Pues tengo 28 recién cumplidos de hace 3 días exactamente. Madre mía. O sea, yo entré con 19 años al ayuntamiento.
6: Ana, es que sigue siendo todavía un chaval. Didac, ¿recomendarías o aconsejarías que cualquier chaval joven también se metiera en el mundo de la política para que supiera lo que cuesta sacar adelante cualquier proyecto o, en este caso, las fiestas de Graus?
7: Bueno, lo recomendaría para aquellos que les guste, sobre todo, colaborar, que ayudar al pueblo, te podría decir, o simplemente querer implicarte, que no hace falta, en ese caso, meterse en política, sino pues estar codo con codo con asociaciones y demás y echar una mano al pueblo. También está muy bien, que si se quiere sobrepasar la línea y entrar en política, de decir que te ha de gustar, porque es duro, sobre todo, el hacer cosas por tu pueblo, y que el de normal, y la mayoría de veces es así, es triste, pero es así, nadie te lo reconoce, nadie te, para que me entiendas, te felicita, te da la enhorabuena, oye, esto te ha salido súper bien. Pero a la mínima que tienes un descuido, fallas en algo, está todo el mundo para decirte, lo sabes, entonces sí. Y eso a mí es lo que más duro se me ha hecho, la verdad. Sí que ha sido duro lidiar con eso, pero bueno, que ya como tenía unos años de experiencia aún estando en la oposición, al fin y al cabo pues te haces un poco más duro esos golpes, que tampoco les tienes que dar mucha importancia, ¿eh? Pero tú tienes que hacer lo que te guste siempre, eso que quede claro a todo el mundo.
6: Sí, sí. Bueno, pues fíjate que ayer hablábamos con el concejal de festejos del Ayuntamiento de Alcolea de Cinca, que por cierto también celebra las fiestas en honor al Santo Cristo, y me decía lo mismo, que estas iban a ser sus últimas fiestas, que llevaba ya 8, que ya había cumplido, y que daba el testigo a otro compañero o alguien que quisiera remangarse en las mangas y trabajar por los demás desde el ayuntamiento.
7: Sí, sí, lo entiendo. Y yo sé que hay gente joven aquí que les podría llegar a interesar involucrarse, pero yo sé que cuesta mucho dar el paso. Y sobre todo lo que más cuesta es por el que dirán. Pero yo desde aquí te puedo decir que tienes que hacer, como ya te he dicho antes, lo que te guste. Da igual el que digan, el que lo que hablen, que tú si haces lo que te gusta estarás feliz.
6: Uh-huh. Oye, te voy a preguntar también, porque el día 15, el último día de las fiestas de Graus, vais a entregar los premios Calibo. Uno de ellos es el premio a la mejor labor de promoción cultural. Como tú eres, perdona que te tutee, ¿eh?
7: Sí, sí.
6: Como eres concejal de Cultura, de Festejos y de Juventud, ¿le vais a entregar ese Calibo a la promoción cultural al grupo de música Acetileno por su prolongada trayectoria y su implicación en la vida cultural? ¿Va a estar todo el grupo presente en la Plaza Mayor?
7: Yo espero que sí, vamos, creo que sí, que estará todo el grupo presente en la Plaza Mayor.
6: Llevan la tira de años, porque nacieron estos tíos en el 81, que tú ni habías nacido todavía.
7: Yo soy casi millennial, Alejandro, soy del 98.
6: Sí, sí, sí. No, tú eres un chaval, pero bueno.
7: Total, total.
6: Oye, pero tienen cuerda para rato, ¿eh? Los Paster y compañía.
7: Sí, sí, sí. Yo, la verdad, bueno, y sobre todo, igual con Paster, que con su hija hemos sido muy amigos, bueno, somos muy amigos. Y le tengo un cariño especial, y para mi hijo es un privilegio totalmente contar con ellos para un Calibo, desde luego, vamos. Bueno. Y con mucha ilusión de dárselo este año, ¿eh? Para sí, mí, sí. Como es el último año en la concejalía, también me hace mucha ilusión poder dárselo.
6: ¿Se lo vas a dar tú?
7: Eso estará reñido con el señor alcalde, que también tiene sus influencias dentro de ese grupo, ¿eh?
6: Sí, sí, sí. Bueno,
7: en caso de que se lo dé yo, ¿no? Que yo estoy súper contento de que se lo demos a ellos, la verdad.
6: Bueno, ya para finalizar, los Calibo a la labor empresarial al restaurante Casa Chongastán, ¿estos son de tu gremio?
7: He estado allí, te puedo decir que una vez, y la experiencia es brutal. Y que se puedan, bueno, al fin y al cabo, dedicar a lo que se dedican y todo con producto kilómetro cero prácticamente, ¡jo! Eso se tiene que reconocer de alguna manera, y esto pues es una forma de reconocérselo a ellos, sin duda.
6: Pues Casa Chongastán, Calibo a la mejor labor empresarial, y para finalizar, Calibo a la mejor labor de conservación del patrimonio a las fallas del Pirineo, para completar los premios Calibo de este año 2026. Pues Didac, no sé, te dejo unos segundos para que hables de las fiestas y para que invites a todos los oyentes a que suban algún ratito por Graus.
7: Sí, yo hago aquí totalmente una invitación a que todo aquel que quiera pasar un buen rato en fiestas de Graus, ya sea en cualquier tipo de acto, tanto tradicional como musical o festivo, que está totalmente invitado, que se lo va a pasar muy bien, que aquí acogemos a todo el mundo con los brazos abiertos y que van a ser unas fiestas 2026 inolvidables.
6: Pues bueno, ya sabéis que empiezan las fiestas de Graus. Por cierto, tengo en mis manos el llibre, que es una auténtica joya todos los años. Seguro que la gente los guarda en casa como oro en paño, ¿verdad?
7: Sí, yo conozco gente que tiene llibres de hace muchísimos años, muchísimos, muchísimos. Desde, no sabría decirte si la primera edición, porque te engañaría, porque no sé cuándo es, pero yo he visto llibres muy antiguos.
6: Sí, sí, sí. Bueno, pues aquí lo tengo con unas fotografías realmente bonitas, con unas colaboraciones también muy interesantes a lo largo de todo este programa. Pues nada, Didac, muchísimas gracias por atendernos y felices fiestas.
7: Y felices fiestas también te deseo a ti para cuando vengas, porque vendrás.
6: Seguro, el martes seguro.
7: El martes seguro, espero verte, me gustaría verte el domingo por la tarde.
6: Pues el domingo por la tarde.
7: A mí me gustaría verte en la pista de baile el domingo por la tarde.
6: Ah, bueno.
7: En el Tarde de Remember. Estás invitado, ¿eh?
6: Oye, pues me encantaría. Ay, Dios mío. Ojalá tuviera el don de la ubicuidad y pudiera estar en tantos sitios que me han invitado para este fin de semana.
7: Lo sé, por eso te lo digo, que estás invitado, pero yo sé que hay muchos compromisos por ahí.
6: Bueno. Didac La Regula, muchísimas gracias por estar con nosotros. Felices fiestas.
7: Gracias a ti, Alejandro. Un saludo.
6: Un saludo.

0: Estamos escuchando Acetileno, uno de los Calibo que se van a entregar el próximo martes. Acetileno, ese grupo grausino formado por gente muy conocida de aquí, de la zona. Ahí está Paster, Mariano. Bueno, suerte, suerte, de verdad, para el futuro. Ellos ya tienen sus vidas trazadas, pero se juntan y siguen ensayando y siguen haciendo las cosas muy bien e incorporando también nuevas canciones. Cantan las suyas de siempre, pero incorporan también nuevas canciones y versiones también de otros grupos. La 1:50 p.m, 50 minutos, continuamos aquí en la sintonía de Hit Radio, con ganas de pasárnoslo bien, con ganas de seguir escuchando buena música, buenas canciones. Vamos a proponerte, por ejemplo, esta canción. Va, a ver si te gusta, que a nosotros nos gustó el primer día que la escuchamos, y ahora pues vas a ser tú el que la escuches. Vivir así es morir de amor.
1: Vamos. Vivir así es morir de amor.
2: ¿Cuánta razón?
1: Sí.
2: Para vos, es una canción que la sube. Así que...
0: Una nueva versión, de uno de los temas más versionados, creo yo, de la lengua castellana.

0: Muchas gracias, Aya.
1: Qué honor cantar en vivo con esta mujer.
0: Muchas gracias. Qué lindo, qué hermoso.
2: Bueno, pues vivir así es morir de amor, uno de los temas que más se ha versionado, y nosotros queríamos escuchar también esa versión que nos hacían. Oye, y esto se llama Nudito.
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2: Cantan Gemeliers con Marta Santos. O sea que esta es la razón de que ahora estemos aquí todos expectantes. Gemeliers con Marta Santos, Nudito Remix.

Ya sabes que Barostio y Binéfar están aquí al lado. Y el año pasado el Monzón. Vale, entonces, mi pregunta es, ¿puedo entrevistar a Jaime Barrero? Para hoy, para la previa del partido con...

0: Bueno, pues cantan Ginesta y Nil Moliner. Por cierto que ahora estábamos hablando con los compañeros de prensa del Tarrasa, porque el equipo barcelonés, el Tarrasa, será también rival no solo del Barbastro este próximo domingo, sino del Binefar en la Copa Federación. Por lo tanto, Tarrasa, rival del Barbastro este domingo en la segunda ref, rival también del Binefar en la Copa Federación. Nos vamos a ir directamente hasta El Grado, porque ahí nos está esperando José Mari, que es el presidente del Coto de Caza, porque ayer invitaron a los vecinos a un buen vermú y quería hablar yo un poco de la caza y de todas estas cosas que rodean a un coto, por cierto, que enseguida va a comenzar ya la temporada de caza. O sea que estamos aquí todos expectantes. Venga, que nos está esperando ya José Mari, no vamos a robarle más tiempo.
1: Todos los éxitos.
0: Bueno, vamos a hablar con José Mario Obis, porque también la Asociación de Cazadores colabora y participa en el buen desarrollo de las fiestas del Grado Logrado. Hola, José Mari.
2: Hola, buenos días.
0: Buenos días. ¿Cómo colaboráis?
2: Bueno, colaboramos en todo lo que podemos. Ahora hemos colaborado en un pica-pica para todo el pueblo y luego, pues, el sábado haremos el tiro al plato. Almorzar todo el mundo que suba. Y luego tiraremos y almorzaremos en conjunto todos los cazadores y los que vengan de fuera también. Y luego por la noche, a la sesión de tarde, daremos los premios, los trofeos.
0: ¿Cómo es el concurso de tiro al plato?
2: Bueno, pues es local. Principalmente es local, pero si viene gente de fuera, evidentemente lo dejamos tirar igual. Luego, pues claro, los premios solo son, como es local, pues para los locales. Y todos los años se hace lo mismo, tirar plato, otros años queremos hacer recorrido de caza, pero entre una cosa y otra es nada, que todos los años lo mismo, tirar plato. Y eso, que todo el mundo que quiera subir, pues te invito.
0: Bueno, pero ya lo sabéis, tiro al plato, que todavía se sigue haciendo, ¿no? En las fiestas de los pueblos antes era muy habitual, ahora todavía algún pueblo resiste y todo.
2: Sí, sí, es una tradición que lo venimos haciendo, por, vamos, yo que me acuerde siempre, toda la vida. Lo que pasa es que antiguamente se hacía una tirada local y otra para la gente de fuera. Ya venían profesionales de toda España. Y aquí, claro, había grandes premios, se pagaba un dinero por la inscripción y había grandes premios. Claro, la gente se animaba y venía a tirar. Así como la local, no pagamos nada, el ayuntamiento nos ofrece todo lo que empleemos, tanto para almorzar como los platos que los traemos de la tienda, que los paga el ayuntamiento también. O sea, entre todos vamos haciendo la fiesta de la mejor manera posible.
0: Oye, ya que hablamos con el presidente de la Asociación de Cazadores, tengo que hablar de la caza, tengo que hablar de la temporada que está a punto de empezar, ¿no?
2: Efectivamente. El día 20, si Dios quiere, todos ya en marcha y cazaremos aquí cerca del pueblo, la parte del río, porque normalmente siempre se empieza ahí por los perros, para que tengan agua y... Son batidas cortas, porque claro, los dos primeros domingos se supone que va a hacer calor. Entonces ya, pensando en los perros y pensando en nosotros, porque allá a las 11 ya plegamos más o menos y nos llevamos un bocado y nos juntamos y ala.
0: Estos días, yo no sé si el calor también ha afectado a la fauna, porque he visto muchos animales por las carreteras, jabalís, corzos... una auténtica barbaridad, zorros. Yo no sé si el cambio climático también está notando a estos animales.
2: Sí, claro. Contra más calor, pues es que los animales se nota. Sí que hay, en diferentes puntos, sí que hemos visto rastro y sabemos que hay. Pero claro, está calor, por ejemplo, la media veda, pues había gente que quería abrir la media veda, otros que no. No hay casi caza para la media veda, pero hay gente que quería cazar, entonces hemos dicho, pues bueno, el que quiera cazar por la mañana, que se dé una vuelta con la fresca, porque vaya a cazar al término municipal de Artasona. El resto del coto no, solo ahí, así la gente que que suelta los nervios y venga, pues tira. Y es una preparación ya, pues para cuando empiece la temporada, estar preparados ya con munición y con todo.
0: Bueno, pues que sea una buena temporada. Esta última campaña, debido al tema de la peste porcina, sí. Claro, había unas recompensas, ¿no?, por cada pieza cazada. ¿Este año se va a mantener?
2: Pues este año no lo sé. La DGA de momento y el INAGA no han dicho nada. El año pasado sí que nos pararon la temporada y nos dijeron, oye, estuvimos 2 semanas sin poder cazar por el tema de la peste porcina. Y sí, hubo una recompensa por cada jabalí muerto. Fue una temporada bastante... Empecemos muy alegre y luego, claro, nos pararon y continuamos ya bien, pero lleguemos cerca de 200 jabalíes muertos aquí en el grado, que no está mal. Es una cifra bastante de... Ojalá este año podamos alcanzarla o superarla, pero ya veremos. Con este tiempo, tantas calores, ya veremos qué pasa.
0: Sí, sí. Pero qué importante es mantener viva la afición a la caza, porque sirve un poco para regular. Si no, esto sería una auténtica locura, una selva.
2: Sí, claro. Sirve para regular y lo que pido yo es que la juventud, es que cada día hay menos cazadores. Nosotros nos vamos haciendo mayores y la juventud pues no les da por ir a cazar. Dice que hace mucho frío por las mañanas y que ellos se quedan en la cama. Y claro, cada día vamos para atrás. Cada día hay menos licencias, cada día la gente, la juventud tiene menos esto de la caza y bueno, ya veremos.
0: Pues José María Obis, muchas gracias por estar con nosotros, por contarnos estas noticias que afectan también a todos los cotos de caza y en este caso a Del Grado, que abarca, ¿qué zona geográfica?
2: Sí, sí, vamos, aquí es El Grado, pero tenemos 4 pueblos que, así como Coscujuela, está, no entra, pertenece al Grado, pero no entra dentro del término de caza. Ellos tienen su coto aparte. Pero nosotros cazamos aquí en El Grado junto con los que vienen de Enate y los que vienen de Artasona. Y hacemos un grupo muy majo, tanto con perros como de punteros.
0: ¿Y el número de cazadores, ya para acabar?
2: Bueno, el número de cazadores depende, porque estamos 40 y algo, solo de jabalí, ¿eh? 40 y algo solo de jabalí. Pero claro, todos los domingos no estamos todos. Estamos sobre 25, 28, 30, 33... Y resacadores estamos 12 perreras, pero claro, todos los domingos tampoco, porque hay gente que trabaja los domingos, no pueden, pero vamos, entre 7 y 8 perreras nos solemos desenvolver cada domingo.
0: José Mario Obis, muchas gracias y felices fiestas.
2: Pues bueno, gracias a vosotros y lo que he dicho, el sábado tira el plato a las 9 de la mañana y a pasar buenas fiestas.

Aitana. Como nos gusta, ¿eh?, la música de Aitana, que nos lleva acompañando desde hace ya un montón de meses. Por cierto, que al hilo de la conversación que estábamos manteniendo con José Mari Obis, el próximo 13 de septiembre, es decir, este próximo fin de semana, va a acabar la media veda. Y luego ya arrancará enseguida, el 18 de octubre, la caza menor. Del 18 de octubre al 6 de enero. Bueno, pues preparado ya para la temporada general de caza, que comenzará en poquito más de un mes. O sea, un saludo a todos esos cazadores que sabemos que nos estáis escuchando. ¿Qué hacemos ahora? Pues vamos a hacer una pequeña pausa y a la vuelta, nada, nos despedimos, porque luego ya tenemos nuestra cita más deportiva aquí en la sintonía de Hit Radio, con la deportiva a las 3:30 y a partir de las 2:15 la informativa. O sea que 2:00 p.m, 9 minutos, pausa, y enseguida volvemos aquí a nuestra sintonía, a la tuya, la de Hit Radio.

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regresamos, volvemos, ya ves qué rápido, enseguida vamos a analizar la actualidad local, comarcal y provincial. Hoy no nos ha dado tiempo a leer los titulares de la prensa en la provincia de Huesca, pero enseguida vamos a comentar muchas cosas relacionadas con nuestra provincia, también con Aragón. Por cierto, que los psicólogos piden escuchar sin juzgar y reforzar apoyo ante el riesgo suicida entre jóvenes. Y es que cada vez hay más suicidios en nuestro país, algo que hay que tratar de evitar. No puede ser, no puede ser que la gente se quite la vida con tanta facilidad. Dios.

es viernes, es 11 de septiembre. En Cataluña tenemos la diada. En Estados Unidos, 25 años de aquel atentado terrorista que cambió el mundo. Y aquí estamos de fiestas, porque septiembre es un mes tremendamente festivo. Luego seguimos hablando.

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2: Buenas tardes, tiempo de información en la sintonía de Hit Radio. Vamos a repasar en titulares algunos de los asuntos más destacados de este viernes 11 de septiembre.
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El Ayuntamiento de Huesca reconoce la trayectoria, profesionalidad y vocación de servicio de la policía local. Aragón destinará 51 millones para prevenir, extinguir y paliar los efectos del fuego de este verano. Fin de semana de música con Pablo López y con Luz Casal. Este fin de semana llega a su final el Festival Sona. La formación profesional consolida su implantación en la provincia de Huesca. Un total de 3.782 alumnos iniciaron ayer un curso que incorpora ciclos como el de electromecánica de maquinaria.

0: Y hablaremos también del deporte. Fin de semana intenso en cuanto a la actividad deportiva, porque la Sociedad Deportiva Huesca va a jugar un bonito partido frente al Villarreal B, mientras que la Unión Deportiva Arbastro jugará el domingo a las 7 de la tarde ante uno de los favoritos, el Tarrasa. Y esta mañana ha tenido lugar el sorteo de la Copa Federación y precisamente el equipo egarense será el rival de los binefarenses. Desplazamiento en este caso al Estadio Olímpico de Tarrasa para medirse al equipo catalán.
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0: Y por cierto, las fiestas protagonistas en Binéfar arrancaron ayer con un divertido pasacalles por el centro de la villa. Mañana empezarán las de Graus. Ayer empezaron también las fiestas de Ainsa, de Alcolea de Cinca, del Grado. Acabarán el próximo domingo las fiestas en honor a la Virgen del Viñero.

Bien, pues vamos a repasar algunos de los asuntos más destacados de esta jornada de hoy y vamos a comentar varios asuntos. Por ejemplo, que Azcón anunció ayer 51 millones para reforzar la prevención y lucha contra los incendios. Se destinarán 8,6 millones de euros a compensar a los afectados. El PSOE exige claridad ante un posible pacto autonómico. En este sentido, nos vamos a detener para comentar que la comparecencia solicitada a petición propia y a instancias del PSOE Izquierda Unida sirvió para fijar la hoja de ruta del Ejecutivo aragonés en materias de emergencia. El plan diseñado contempla una inyección de más de 50 millones de euros en la mejora del operativo, adquiriendo nuevos helicópteros, anfibios y aumentando en un 30% la plantilla actual dentro del marco de la nueva y futura Agencia Aragonesa de Emergencias. Una de las partidas más destacadas va dirigida a reforzar el dispositivo de prevención y extinción de incendios forestales, el INFOAR, centrada en la contratación de más de 200 trabajadores, casi un centenar serán especialistas y otros 100 repartidos en 15 brigadas terrestres, lo que supone incrementar la plantilla en un 30% con una inversión de 11,5 millones de euros. Hay que comentar también que la huelga de bomberos forestales de Sarga, iniciada el pasado 18 de agosto, quedó en suspenso hasta el próximo 15 de noviembre tras el preacuerdo alcanzado en el Servicio Aragonés de Mediación y Arbitraje, el SAMA. La negociación, que se prolongó hasta la madrugada de ayer, pone fin de forma temporal a la conflictividad laboral tras un duro verano de incendios forestales en la comunidad autónoma de Aragón.

Por cierto, que la vicepresidenta y consejera de Presidencia, Cultura y Deporte del Gobierno de Aragón, Mar Vaquero, ha subrayado que la operación desarrollada el pasado 13 de agosto ante la amenaza de que el incendio forestal de las Peñas de Riglos alcanzara los monasterios de San Juan de la Peña fue un ejemplo de anticipación y coordinación. Así lo ha subrayado durante una interpelación formulada por el Grupo Socialista, en la que ha detallado que fue el proceso de rescate de los bienes y su depósito en el Museo de Huesca. Sobre ello ha añadido a su vez que se trató también de una muestra de compromiso y responsabilidad ante una situación compleja. No nos movemos de Huesca para comentarles también que los artistas Óscar Bueno y Raquel Ibáñez han dado a conocer hoy en el CEDAN sus proyectos de investigación artística que han desarrollado en el Museo de la Capital Alto Aragonesa gracias a una beca concedida por el Ministerio de Cultura. La beca para realizar proyectos artísticos en residencia se concedió únicamente a 50 artistas de entre las más de 800 solicitudes recibidas por el Ministerio. Los dos creadores han trabajado durante el pasado curso académico en el CEDAN para desarrollar sus propuestas.

cuestiones. El Ayuntamiento ha celebrado este acto institucional con motivo de la exaltación de la Santa Cruz, patrona de la policía local, una jornada dedicada a reconocer la labor profesional y vocación de servicio de los hombres y mujeres que forman parte del cuerpo, así como la colaboración de otros profesionales e instituciones que trabajan de forma coordinada por la seguridad ciudadana. Esto en cuanto a el Ayuntamiento de Huesca. También vamos a comentar, en otro orden de cosas, que en cuanto a otros ayuntamientos, nos vamos a quedar en este caso en Monzón, porque esta mañana el Ayuntamiento de Madrid y el de Monzón han firmado la cesión gratuita de un vehículo de atención ciudadana. En este sentido, vamos a comentar que el alcalde Isaac Claver y el concejal de policía Carlos Perella se han desplazado a Madrid para firmar y recibir hoy, por parte de la vicealcaldesa del Ayuntamiento de Madrid, Inmaculada Sanz, un vehículo adaptado como oficina móvil de atención al ciudadano para la policía local de la ciudad de Monzón, valorado en 80.000 euros. Claver, acompañado del concejal de policía, Daniel Saura, jefe de la policía local, no ha podido asistir finalmente, ha sido recibido por la Jefatura Superior de la Policía Municipal, por la vicealcaldesa de Madrid, el coordinador general de Seguridad y Emergencia, Jesús Gil, y el director general de la Policía Municipal, Antonio Domingo. El alcalde agradeció al Ayuntamiento de Madrid, a su alcalde y a su vicealcaldesa, con quienes mantienen una excelente relación. Monzón es el único ayuntamiento de Aragón que ha entrado en el plan de cesión de vehículos del Ayuntamiento de Madrid, con el que han firmado el acuerdo.

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1: Bueno, vamos a hablar con José Mario Obis porque también...
2: Vamos a continuar y lo vamos a hacer ahora repasando otros asuntos también de la actualidad en esta jornada de hoy, de viernes 11 de septiembre. Nos vamos a quedar en este caso hablando de otros temas también muy interesantes que vamos a continuación a repasar. Por ejemplo, nos vamos a quedar en las fiestas de Binéfar, que ayer comenzaron, ayer lo hicieron, en el marco de los actos de sus fiestas mayores. En Binéfar tuvo lugar el inicio de estas fiestas. Vamos a escuchar en primer lugar a Patricia Rivera, que es la alcaldesa de Binéfar.
3: Hemos empezado estas fiestas pues con una tarde muy intensa, con el desfile de carrozas en el que hemos disfrutado, la verdad es que muchísimo. Todas las peñas han preparado su propio discurso animando a sus peñistas y además felicitando de una manera muy original su 50 aniversario. Así que, pues bueno, ha sido una tarde inolvidable, otra para guardar dentro de esos buenos recuerdos de que solo ocurren en las fiestas de Binéfar. Esperemos, pues bueno, la verdad es que las temperaturas nos están acompañando, esperemos que sigan así durante el resto de los días que nos faltan. Nada, invitaros otra vez a que participéis en todos los actos que hay programados, todos los que podáis, porque la verdad es que son increíbles. Y estoy segura de que os van a gustar.
2: En cuanto a ese primer día, una lluvia multicolor de confetis caía pasado el mediodía sobre la Plaza de España, calando de alegría a todos los niños y niñas presentes en el primer

0: El acto de las fiestas de Binéfar. La alcaldesa destacaba la intensidad y lo divertido que había sido el concurso. Vamos a escuchar ahora al concejal de Actos Populares y Festejos, César Pardos, que indicaba que les esperaban un montón de espectáculos para todas las edades y para disfrutar de este súper escenario que habían preparado con mucha ilusión. Escuchamos también al concejal. Pues de momento parece que no puede ser posible. César Pardos, el concejal. Vamos a escuchar primero a Cristina Gallar.
1: A la hora de hacer el pregón, he pensado en coger los mejores ingredientes, mezclarlos bien y a ver si me salía la receta famosa universalmente en Binéfar, que es el recao. Hago alusión a varias cosas de ahora, de las fiestas de ahora y así como de las fiestas de antes. Por supuesto a las peñas y a muchas de las tradiciones que vivimos aquí en Binéfar.
0: Hemos escuchado en este caso a la responsable, en este caso, Cristina Gallar, y nos quedaba la voz de César Pardos, que antes no la hemos podido escuchar.
2: Bueno, pues ya hemos empezado las fiestas, el pistoletazo de salida se ha dado ya, nos esperan un montón de espectáculos para todos los gustos, para todas las edades, y para disfrutar en este súper escenario que hemos preparado con mucha ilusión para que todo el mundo pueda ver unos espectáculos de categoría, como se merece Binéfar, y para que todo el mundo se lo pase fenomenal. Lo hemos hecho con mucha ilusión, con mucha responsabilidad y para todo tipo de gente.
0: Dejamos Binéfar, nos vamos a ir hasta la localidad de Ainsa, porque ahí en este caso nos está esperando el pregonero de las fiestas de Ainsa, que empezaron también ayer.
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0: Ainsa ha comenzado este pasado jueves sus fiestas en honor a la exaltación de la Santa Cruz con un pregón marcado por la historia, el deporte y el sentimiento de pertenencia. Y es que el encargado de pronunciarlo ha sido el Club Atlético Sobrarbe, que está celebrando este año su 50 aniversario. Vamos a hablar con su presidente, Alberto Bosque. Buenas tardes.
4: Hola, buenas tardes.
0: Bueno, enhorabuena en primer lugar por ese 50 aniversario.
4: Pues muchísimas gracias. Sí, son 50 años de actividad de un club en Ainsa.
0: Fuisteis los pregoneros. ¿Qué tal? ¿Qué sensación tuvimos desde allá arriba, desde el escenario?
4: Bueno, pues por un lado agradecimiento y todo un honor, porque en fin, es ser digamos la persona encargada, responsable de dar el pistoletazo de salida a las fiestas de Ainsa, y había pues muchísima gente en la plaza, unos pocos de nervios, pero bueno, muy bien. Es la verdad que la gente respetó muy bien la lectura del pregón y después, bueno, pues continuó la animación.
0: ¿Qué quisiste transmitir con la lectura de ese pregón, Alberto?
4: Bueno, pues por un lado agradecer la oportunidad de mostrar a la población de Ainsa pues que somos parte del pueblo, de la localidad. De hecho, bueno, pues es un club vinculado estrechamente al pueblo, a Ainsa, a su gente. Tenemos más de 2.000 socios, que la mayor parte pues son de Ainsa, aunque también hay mucha gente del resto de la comarca y también bastante gente de fuera. Y es un club pues vinculado a la vida, al territorio, a las montañas que circundan a la localidad de Ainsa, ¿no? Y entonces ese fue un poco el mensaje. Es una localidad con un ejemplo histórico de convivencia y respeto. También quisimos poner eso en valor. Y, en fin, y que luego pues que somos un club que realizamos muchísimas actividades diferentes. No solamente es un club de montaña, es un club multideporte. Y mucha gente, niños, padres y abuelos, ya han pasado por el club. Y entonces, bueno, pues digamos que somos una institución ya consolidada después de medio siglo de historia en esta localidad pirenaica.
0: Alberto, ¿tienes la sensación de que está últimamente muy de moda el montañismo, el barranquismo, la espeleología, pues las actividades que vosotros hacéis?
4: Sí. Sí, y desde luego ha habido un crecimiento exponencial de las actividades en montaña y estas actividades pues son muy variopintas, como tú bien dices, pues hay todo tipo de disciplinas, espeleo, esquí de montaña, corredores de montaña, el senderismo, el alpinismo, etcétera, etcétera, el barranquismo. Entonces, el club ha ido incorporando poco a poco todas estas secciones. De hecho, todas ellas están representadas en el club, hay secciones de todo tipo. Y sobre todo a partir de hace unos años, con la pandemia, etcétera, pues se ha volcado la gente al monte, mucha gente de fuera, porque la gente de aquí, pues bueno, somos, digamos, un núcleo consolidado y estable, pero se ha ido incorporando mucha gente de fuera que han ido buscando, bueno, pues el paraguas de un club de montaña a partir, ya como te comento, pues de los años de la pandemia, para poder realizar actividades al aire libre. Se ha puesto en valor lo que es el ejercicio al aire libre y la montaña. Esto, bueno, pues ya sabéis, conlleva una doble vertiente. Por un lado, pues es gratificante que la gente haga deporte, practique montañismo, pero también conlleva que se incrementen los riesgos y de lo que es un uso mucho más masivo del medio natural. Y entonces, bueno, pues tenemos nosotros, de hecho, incidimos mucho en la seguridad, cursos, formación, etcétera, etcétera, pues para que la gente practique montañismo, senderismo y otras disciplinas con la máxima seguridad posible.
0: Pues Alberto, vamos a dejarlo. Otro día, si te parece, hablamos con más tranquilidad, sí, que tenemos muchas cuestiones que preguntarte. ¿Te parece?
4: Sí, ok, perfecto.
0: Pues venga, enhorabuena por la lectura de ese pregón y por los 50 años de actividades del CAS que está en el Sobrarbe, pero que es un ejemplo, sí, también para mucha gente que se inicia en el mundo de las actividades al aire libre. Muchas gracias.
4: Pues gracias a vosotros por la atención.
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0: Abrimos la página deportiva, vamos a hablar de la Sociedad Deportiva Huesca. En primer lugar, un Huesca que sigue preparando el partido contra el Villarreal de este próximo fin de semana. Hoy hablaba Raúl Jardiel, el entrenador de la Sociedad Deportiva Huesca, en la previa del partido de este fin de semana. Vamos a escucharle.
10: Que no te ha gustado, que no es el que desea, ya sea por juego, sea por resultado, siempre ese sentimiento, digamos, amargo te acompaña al principio de la semana, el lunes, el martes. Luego ya el miércoles te enfocas en lo que viene, en este caso Villarreal B, canalizas todo lo que ha pasado el partido anterior y he visto al equipo tremendamente ilusionado, con unas ganas locas de poder mostrar algo que todavía no conseguimos, se prendía tampoco, pues todo el fútbol que tiene, cómo siente este juego y eso que estamos construyendo, que ya digo que en Liga no hemos conseguido poner. Entonces, ya digo, con muchas ganas he visto a la gente de desquitarse y poder, ante nuestra gente y en nuestro campo, transmitir por fin lo que queremos ser como equipo.
11: Para intentar lograr el objetivo y estar arriba, primordial que en casa se puedan sacar todos los puntos posibles. Ahora tenéis 2 seguidos, este es el primero.
10: Sí, hay que intentar sacar todos los puntos. Lógicamente en casa es tu campo, es tu estadio, está tu gente, pero siempre trato también de decir lo mismo. Los partidos de fuera también hay que intentar sacar todos los que podamos, salir a ganar y
12: jugar un lateral
10: de puntos. Ahí trato de no hacer grandes distinciones.
12: Insisto, creo que es inmejorable.
10: Cuando vas fuera, parece que tengas menos obligaciones. Son 38 partidos y tratamos de afrontar todos sintiendo que hay que ganarlos. Lógicamente en casa es tu campo, es tu estadio, viene tu gente, te van a empujar, te van a ayudar y seguramente casi siempre obtienes más puntos que fuera. Ese era el objetivo, ser competitivos, claro que sí.
0: Las palabras de el entrenador de la Sociedad Deportiva Huesca, Raúl Jardiel. Luego le escucharemos en nuestra cita del fuera de juego. Por lo tanto, este próximo fin de semana el Huesca juega contra el Villarreal B. El entrenador reclama mejorar el orden y el control del juego ante un equipo, el castellonense, que llega al Alcoraz con 6 puntos de 6. Nos vamos hasta Barbastro porque la Unión Deportiva Barbastro jugará este próximo domingo a las 7 de la tarde ante una de las franquicias más potentes de toda la segunda red, el Tarrasa. Un equipo, el Egarense, que ha empezado también ganando, en este caso un equipo aragonés, al Calamocha, y que va a debutar ante los suyos. El Barrastro, que logró también la victoria ante el Girona B, viene repleto de fortaleza y con ganas de seguir demostrando que en estos momentos el estado de la plantilla es total, es muy bueno para medirse al equipo catalán. Vamos a escuchar a Iván Martínez.
12: Creo que es inmejorable la situación que hay en el vestuario. Han hecho una familia, hemos trabajado mucho, duro. Esta semana no hemos tenido ni un día de descanso y lo han aceptado fenomenal. Y creo que ese es el camino a seguir. Equipo por encima de cualquier individualidad. Yo no concibo el fútbol de otra manera, y como se entrena, se juega. Y nosotros estamos entrenando muy bien y al final, como se entrena, se juega y lo han demostrado. A partir de ahí, unos jugarán más, otros jugarán menos, nos adaptaremos al rival, a dónde jugamos y yo elegiré a los que mejor estén para ganar ese partido correspondiente.
0: El domingo el Barbastro jugará en el Olympic de Tarrasa. Y hoy también hemos conocido el sorteo de la Copa Federación y en concreto el Binefar se medirá al Tarrasa, precisamente. Esa es la la noticia, después del sorteo celebrado esta mañana, el Binéfar se medirá precisamente al conjunto egarense en el Olympique de Tarrasa. Todavía el horario hay que confirmar, miércoles 16 de septiembre. Es decir, el próximo miércoles el Binéfar se medirá en los octavos de final en la Copa Federación al Tarrasa. Y también tenemos Liga en el grupo 17 de la tercera división este fin de semana. Estos van a ser los partidos de la tercera federación del grupo aragonés. Arrancará la jornada el sábado con el Épila Andorra a las 6 y a las 6 y media el Brea y Llueca. El resto de la jornada el domingo por la mañana Deportivo Aragón, La Almunia, Cuarte, Siétamo, Egea, Belchite y ya por la tarde Binéfar Tamarite, duelo literano en plenas fiestas mayores de Binéfar, Fraga Almudévar a las 6 de la tarde, a las 6 también Huesca B Caspe y a las 7 el próximo domingo Atlético de Monzón Robres, que será el día de debutar ante los aficionados del Atlético de Monzón. Recordemos que encabeza la clasificación el Binéfar con 3 puntos, con Caspe, Cuarte, Épila, Deportivo Aragón, Fraga y Almudévar. De todo esto seguiremos informando a partir de las 3:30. Vamos a conocer ahora la previsión meteorológica para esta jornada de hoy viernes 11 de septiembre.
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0: Parece que suben las temperaturas. Javier Andrés, buenas tardes.
13: Buenas tardes. Hoy en la provincia de Huesca las temperaturas suben, con máximas hoy de 31 grados en Fraga, 30 en Sariñena, 29 en Barbastro y Monzón, 28 en Huesca y Jaca, 27 en Benasque. Mañana las temperaturas diurnas se mantendrán, con máximas de 31 en Fraga, 30 en Barbastro, Sariñena y Monzón, 28 en Huesca y Jaca, 26 en Benasque. Las mínimas en la próxima madrugada se mantendrán o subirán ligeramente. 14 en Fraga, 13 en Huesca, Sariñena y Monzón, 12 en Barbastro, 11 en Jaca y 7 en Benasque. Les adelantamos que a partir del domingo y hasta el martes las temperaturas subirán. Esta tarde tenemos cielo despejado, poco nuboso, continuando mañana, aunque mañana tendremos intervalos de nubes bajas en el centro de la provincia a primeras horas y nubes altas en general. El viento esta tarde tenderá a componente oeste flojo. Es una información de AEMET.
0: Pablo López, una de las figuras más importantes del pop contemporáneo en español, considerado uno de los autores más relevantes de nuestro país, actuará a las 7 de la tarde en el penúltimo concierto de esta edición del Festival Sona. El concierto del malagueño, dentro de su gira El Niño del Espacio, un espectáculo que promete dejar huella, registrará una gran entrada, con casi todo el papel vendido. El sábado, en Sariñena, en La Cartuja, actuará Luz Casal, que estamos escuchando para cerrar este festival de sonidos en la naturaleza, el Festival Sona. Con la música Luz Casal nos despedimos, gracias por su atención prestada. Mañana será sábado, mañana continúa la programación aquí en Hit Radio, pero nosotros regresaremos el próximo lunes. Que pasen un feliz fin de semana.

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1: El Festival Sona Huesca despide este fin de semana su séptima edición con dos grandes conciertos en la Cartuja de las Fuentes en Sariñena. Pablo López actúa este viernes día 11, Luz Casal el sábado 12, ambos a las 7 de la tarde en una clausura que reunirá en torno a 4.000 personas y que está muy cerca de completar el aforo. Organizado por la Diputación Provincial de Huesca, este festival pone así el broche a una edición que desde comienzos de julio ha recorrido 25 espacios singulares del Alto Aragón, combinando música, patrimonio y naturaleza. La Cartuja volverá a convertirse en el escenario de una de las grandes citas culturales del verano en nuestra provincia.
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Buenas tardes, bienvenidos. Aquí comienza el Fuera de Juego. Los saludos de Alejandro Ballesteros. Bueno, primer accidente grave en Madryn. El coche de Indra Prubasak de la Fórmula 2 terminó en llamas tras chocar contra el muro. La sesión de la segunda categoría estuvo detenida durante 24 minutos. Este mediodía será el turno para la Fórmula 1. Además, Enric Mas está acariciando su primera vuelta ciclista a España, pero para ello deberá de hacerlo muy bien. En las dos últimas jornadas se esperan emboscadas, se espera batalla para tratar de arrebatarle al mallorquín su primera vuelta ciclista a España. Al balear solo le restan dos jornadas de alta montaña para consolidar su liderato en una ronda en la que ha exhibido una enorme regularidad. Además, el equipo femenino de baloncesto ya está en las semifinales del Campeonato del Mundo de Baloncesto. Peleará con Estados Unidos y la otra semifinal, Alemania, país organizador, frente a Francia. Por cierto que ayer hubo partidos de la Liga de Campeones. El resultado más cómodo lo tuvo el Bayern de Múnich, que derrotó a su rival. También el Manchester United, que le metió 4 al Saba. Lens ganó 2-3 al Slavia. Empate entre el Fenerbahce y la Roma. Empate también entre el PSV y el

0: cierto que el Rayo Vallecano jugará en Butarque ante el Español la jornada 6. La propia web del Rayo Vallecano ya informó de ello en su página web. Y Mourinho señala el Bernabéu como sede para la final del Mundial de 2030. Dice que es el estadio más importante de la historia del fútbol. El portugués se decanta por el feudo blanco como estadio para la final mundialista, aunque diferencia entre su preferencia personal y lo que debería de suceder. Venga, vamos a repasar también las portadas de la prensa deportiva, que ya las tenemos todas aquí preparadas para darlas a conocer ahora mismito.
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0: Así rápidamente vamos a repasar las portadas de la prensa deportiva. En Marca dice: Madrid tiene la fórmula, la Fórmula 1, y aparece allá el mapa del Mandrín. En el AS también, protagonismo para la Fórmula 1, dice: más cerca, gran contrarreloj de Enric Mas, que solo cede 33 segundos con Roglic, y distancia en otros 55 a Gal. A falta de las dos exigentes etapas de montaña y del cierre en Granada, ventaja en 1.37 al esloveno. Además, el Madrid premiará a Arda Güler, pretende ampliar su contrato que concluye en 2029, y tres titulares más. Marruecos vuelve a enredar con la final. Su federación dice que será en Casablanca y FIFA lo desmiente. Además, Alonso y su futuro no es una urgencia. Y paseo de España que se cita con Estados Unidos. Esto es lo que comenta AS. Hemos repasado Marca, hemos repasado AS. En el mundo deportivo dice: Samba Rafinha. El brasileño explota jugando de 9 y suma ya 8 goles y una asistencia en los 5 primeros partidos. El vendaval ofensivo azulgrana en este arranque ilusiona y ha hecho olvidar el fichaje de Julián Álvarez. Samba Rafinha, titula el mundo deportivo. Deco, el balón de oro debe ser para Lamin. Y en la parte inferior, la Fórmula 1 vuelve a rugir en Madrid 45 años después en un circuito muy técnico. Mas resiste en la crono, sigue líder y tiene a Roglic a 1.37, y dos titulares más. España no falla ante Australia y se medirá el sábado a Estados Unidos en semis. Y el nuevo Barça de Sekulic debuta ganando al Moraván Andorra 88-84. Solo nos queda repasar el Sport. En el Sport la portada es para Lamin, dice: balón de oro. El mundo del fútbol se rinde a la capacidad de Lamin y pide que el canterano acabe ganando el premio como mejor jugador de la pasada temporada. Se ha convertido en el capitán más joven de la historia moderna del Barcelona. Balón de oro, dice el Sport. En la parte inferior, la Liga eleva el límite del Barça hasta los 582 millones. Dice: Tebas elogia la gestión de Laporta para recuperar la normalidad. Y cuatro titulares más. El Como de Cés se estrena con una goleada, ganó 4-1 al Leipzig. En ciclismo, un paso de gigante de más en la Vuelta. Madrid, una ocasión para Alonso, un martirio para el resto. Y España pasa a las semis y le espera a Estados Unidos en el Mundial Femenino de Baloncesto. Pues estas son algunas de las portadas que hemos repasado, del Mundo, del Sport, del AS y del Marca. Seguimos con más noticias.
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0: Vamos a comenzar, vamos a hablar de la primera ref, vamos a escuchar aquí nuestra sintonía y comenzamos.

en la primera federación. Estos van a ser los partidos de la jornada 3. Con un partido que arrancará esta misma tarde en Tarragona, Nastic Algeciras. Mañana sábado, Águila Real Madrid Castilla, Antequera Alcorcón, Europa Hércules de Alicante, Ibiza San Andreu, Teruel Jaén a las 7 menos cuarto y Rayo Majadahonda Cartagena. El domingo solo 3 partidos, el Huesca Villarreal B a las 12, a las 4 Juventud Torremolinos Real Zaragoza y a las 8 y media Atlético Madrileño Real Murcia.

0: La Sociedad Deportiva Huesca, y en este caso Raúl Jardiel, tiene ya la necesidad de hacer un buen partido después de los dos primeros que ha disputado ya esta temporada. El primero contra el San Andreu se ganó, pero no se jugó bien. Y en el segundo se empató con dos jugadores más en la segunda mitad. Por lo tanto, estamos ya en la recta final antes del partido. Decía Jardiel que la gente está con muchas ganas de desquitarse de ese empate que se sintió como derrota. Vamos a escuchar a Raúl Jardiel en la previa del partido contra el Villarreal B del próximo domingo. Escuchamos.
1: Siempre cuando vienes de hacer un partido que no te ha gustado, que no es el que deseas, ya sea por juego, sea por resultado, siempre ese sentimiento, digamos, amargo te acompaña al principio de la semana, el lunes, el martes. Luego ya el miércoles te enfocas en lo que viene, en este caso Villarreal B, canalizas todo lo que ha pasado el partido anterior, y he visto al equipo tremendamente ilusionado, con unas ganas locas de poder mostrar algo que todavía no conseguimos, se prendía tampoco, pues todo el fútbol que tiene, cómo siente este juego y eso que estamos construyendo, que ya digo que en Liga no hemos conseguido poner. Entonces, ya digo, con muchas ganas he visto a la gente de desquitarse y poder, ante nuestra gente y en nuestro campo, transmitir por fin lo que queremos ser como equipo.
2: Para intentar lograr el objetivo y estar arriba, primordial que en casa se puedan sacar todos los puntos posibles. Ahora tenéis dos seguidos, este es el primero.
1: Sí, hay que intentar sacar todos los puntos. Lógicamente en casa es tu campo, es tu estadio, está tu gente, pero siempre trato también de decir lo mismo. Los partidos de fuera también hay que intentar sacar todos los que podamos, salir a ganar y obtener el máximo número de puntos. Ahí trato de no hacer grandes distinciones, insisto, porque si no, cuando vas fuera parece que tengas menos obligaciones. Son 38 partidos y tratamos de afrontar todos sintiendo que hay que ganarlos. Lógicamente en casa es tu campo, es tu estadio, viene tu gente, te van a empujar, te van a ayudar y seguramente casi siempre obtienes más puntos que fuera. Ese era el objetivo, ser competitivos, claro que sí.
2: ¿Qué rival te esperas? Viene a ganar los dos partidos, está en la parte alta, que ¿cómo lo analizas al rival?
1: Bueno, Villarreal ve características de, en ese sentido, de filial, gente muy joven, viene de dos victorias, como dices, de 6 puntos, ya el año pasado hizo una temporada de playoff, mantiene una gran cantidad de jugadores. Es un equipo dinámico que salta a buscarte, que tiene saltos agresivos desde el bloque hacia adelante, y arriba tiene mucha capacidad individual, sobre todo jugadores exteriores, mucho uno contra uno, y eso los convierte sobre todo muy peligrosos en situaciones de transición. Es un equipo que al contraataque es letal. Entonces tendremos que tratar de tener mucho más control del juego del que hemos tenido estos dos partidos, para evitar que nos hagan esas transiciones y bueno, estar muy concentrados y exigirnos mucho en ayudas y unos contra unos, porque tienen esa capacidad, ese equilibrio, y al mismo tiempo pues también buscar las cosquillas atrás, porque a veces este jugador más joven pues siempre tiene alguna vulnerabilidad más, ¿no?, en su área, en determinadas situaciones que tenemos que intentar de explotar.
3: Habéis tenido desde el partido de Jaén pues tiempo para analizar, para hablar un poco. ¿Habéis llegado a alguna conclusión de, bueno, pues el partido justo al final de la primera parte se os pone muy de cara, dos arriba, además con el descanso, con tiempo para un poco pensar qué hacer, y al final pues no se encuentra la manera, ¿no?, pero ese empate, un poco ahora ya más en frío, con más tiempo, ¿qué es lo que ocurrió? ¿A qué se debe que pues no se consiguiera con esa doble superioridad?
1: Sí, es fútbol, en el sentido de que siempre cuando no tienes un buen rendimiento, no consigues tener un buen rendimiento, un buen resultado, y al revés también, cuando tienes un rendimiento muy bueno, siempre por un cúmulo de condicionantes. Hay siempre muchos condicionantes que influyen para que algo funcione o no funcione. Nosotros, lógicamente, hemos hecho ese análisis. Hay aspectos tácticos que lógicamente, muy específicos de la segunda parte, que hay que afinarlos, pero también hay otros que estamos convencidos que somos capaces de poner, y el otro día no lo conseguimos, ya te digo, por otros pequeños condicionantes que hay. Yo creo que cuando todo lo que no pusimos el otro día o no fuimos capaces de poner se alarga en el tiempo, es cuando tienes que pensar que ya no obedece a un momento puntual, a unos condicionantes concretos, ¿no? Es cuando tienes que decir, oye, aquí estamos adoleciendo de cosas que ya nos faltaron. Hay otras que ya te digo que pueden venir más condicionadas. Entonces, hemos sacado conclusiones, pero también las relativizamos, porque ya digo que ha habido aspectos del juego, como he puesto ya antes, aunque sea en pretemporada, que el otro día no pusimos. No quiere decir que no los tengamos. Entonces, pero lo mismo cuando ganas, cuando le metes 4-4 a la Andorra, ese partido también tiene unos condicionantes. Hay unos factores que influyen en que se dé ese resultado. No solamente puedes pensar que hay condicionantes cuando no lo haces bien, también cuando lo haces muy bien, ¿no? Y por eso esos análisis que haces desde dentro, hay que ser cuidadosos, objetivos, y bueno, sí que sabemos que, pero ya no en la segunda parte, también en la primera, hemos detectado cosas que tenemos que poner. Tenemos que ser un equipo más estable en el rendimiento, tener más continuidad en el juego. Estamos jugando mucho a bandazos, no tenemos esa regularidad que se mantiene a lo largo del partido. Cierto desorden, cierto caos para atacar, para defender. Bueno, entre otras cosas, yo creo que desde ahí, que desde un juego más continuo, desde una mayor concentración, una mayor estabilidad, seguro que las prestaciones tácticas también mejoran. Entonces, bueno, están detectadas, las hemos visto en vídeo, junto con otras con otros aspectos, y estamos seguros de que podemos ponerlo ya este domingo, y que el nivel que el otro día pusimos o el que no conseguimos poner no quiere decir que el equipo no lo pueda expresar, ¿no? Entonces, lo analizamos, pero al mismo tiempo ser cuidadosos siempre con las conclusiones, ya digo, cuando salen las cosas muy bien, y también cuando salen bien.
3: Y hablando un poco de conseguir esa regularidad o esa estabilidad en los partidos, hasta ahora, bueno, pues viendo un poco los once y los cambios que se hacen al descanso, sí que has variado bastante la plantilla, tienes una plantilla larga, también se busca esa estabilidad. Estamos en tercera jornada, pero que los once y el proceso de los partidos, los cambios, sean más estables.
1: Sí, en general, conociéndome, ¿no? Como entrenador y echando la vista atrás, no soy un entrenador que pretenda hacer rotaciones o hacer grandes sustituciones. Puede haber momentos que, si encadenamos un rendimiento bueno, no haya modificaciones en la alineación. No hago modificaciones para decir, este lleva tiempo sin jugar, contento por aquí, equilibrio, roto. No, tratamos siempre de poner a los 11 jugadores de inicio que sentimos que más preparados están para jugar el partido. Es obvio, y ese análisis lo hemos hecho, que en ese proceso en el que estamos de construir una identidad y un equipo, los partidos no han sido buenos, y eso nos ha obligado a hacer alguna sustitución al descanso. Bueno, ambos días hemos cambiado tres jugadores, a lo mejor no lo hacemos más ya en toda la temporada, y también de un partido a otro, ¿no? En esa búsqueda de futbolistas nuevos, de estabilizar un rendimiento, pues se ha dado así. Pero ya digo que a lo mejor ahora te pegas 10 jornadas que no haces ninguna sustitución al descanso, y a lo mejor los cambios entre un partido a otro no son muy grandes, no lo sé. Lo irá marcando un poco la competición, y como dices, es en esa búsqueda de ir construyendo una identidad y un equipo que está por construir.
4: ¿Qué tal, mister? Buenos días. Voy a hacer un cambio un poco en la segunda mitad de Jaén. Hiciste un cambio de dibujo, pasaste a formar una defensa de tres con carrileros, estaban Tresaco y Douglas, imagino que para estirar al equipo y poder ganar profundidad por bandas. pero daba la sensación de que faltaba.
0: Bueno, pues vamos a dejar aquí esa rueda de prensa de esta mañana de Raúl Jardiel, que respondía a los compañeros de los medios de comunicación que no era muy partidario de las rotaciones, que él iba a sacar el mejor once inicial que veía, y eso es lo que ha dicho en la previa del partido de este próximo fin de semana. Raúl Jardiel, que espera poder jugar un poquito mejor que las dos primeras jornadas y que los triunfos le sigan sonriendo al equipo azulgrana. En este caso se va a medir al Villarreal B, que ocupa esa primera posición. Vamos a dejar la segunda, la primera ref. Vamos a hablar enseguida con Arturo Acebal, aquí, en la sintonía de Hit Radio, en esta jornada de hoy, en este viernes 11 de septiembre, día especial para los catalanes, porque hoy es día festivo y es la diada, y también en recuerdo a lo que fueron los atentados terroristas en Estados Unidos hace 25 años, el 11S.
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0: Bueno, las fiestas de Graus, que comienzan oficialmente mañana sábado y se van a extender hasta el próximo domingo. Vamos a llamar a Arturo Acebal, nuestro compañero en este horario de 3:30 a 5, y vamos a comentar con él varios asuntos, porque hemos hablado de la Sociedad Deportiva Huesca, de ese partido contra el Villarreal B. Vamos a hablar también un poquito del Real Zaragoza, que tiene partido importante este próximo fin de semana. Vamos a ver si llega a esa victoria. Recordemos que el Real Zaragoza ocupa en estos momentos la 12ª posición, con una victoria y una derrota. Arturo, buenas tardes.
9: Hola, Alejandro, muy buenas tardes.
0: Bueno, que ahora estarás gozándola, ¿eh?
9: Bueno, pues estoy viendo la etapa de la Vuelta a España. Quedan 22 kilómetros, 900 metros para el final. Afortunadamente, el ataque que yo esperaba de lejos no se ha producido. ataques va a haber en Peñas Blancas seguro, con toda seguridad. Y bueno, pues el ataque que nos ha producido hoy, esperemos que no se produzca mañana, pero se va a producir. Mañana en el kilómetro 78 se puede montar el mambo. Allí comienza la doble subida al Burque, al Purche, y bueno, pues después esa tortura final que les espera en el collado del Alguacil. De momento, tranquilidad en el grupo. Hay un grupo de escapados de 16 corredores con 7 minutos y medio prácticamente de ventaja, donde está nuestro querido Samu, y vamos a ver qué es lo que sucede. Por lo demás, el pelotón agrupado, bien protegido por 4 compañeros en Rigmas, y por lo tanto, pues bueno, vamos a ver, porque que va a haber ataques en Peñas Blancas no tengo ninguna duda. Ojalá me equivoque, pero los va a haber. Y la etapa de mañana es muy complicada, muy, muy dura. Es la etapa reina de esta edición de la Vuelta a España. Y no nos olvidemos de la última etapa en Granada, ¿eh? ¿Sabes lo que está ocurriendo en las últimas ediciones en el Tour de Francia con el paso por Montmartre? El domingo va a ocurrir lo mismo con varios pasos por la subida a la Alhambra. Y bueno, pues me imagino que tanto Rory como Gal no se van a dar por vencidos y que lógicamente es su obligación intentarlo. Y vamos a ver qué es lo que sucede. De momento ya te digo que hay calma y tranquilidad. Enric muy bien protegido por 4 compañeros. Y a falta de pocos kilómetros, pues esperemos que no haya sobresaltos. Pero está a punto de comenzar la subida a Peñas Blancas, que son los últimos 18 kilómetros de etapa. Peñas Blancas es complicado, es largo, es duro, pero evidentemente nada que se le parezca a esa tortura que van a vivir mañana. No hay que olvidar que el Purche, que se pasa 2 veces de forma encadenada, es muy duro, y que lo del collado del Alguacil, no te pierdas la etapa de mañana si es que no tienes otra cosa que hacer, porque cuando veas lo del collado del Alguacil, vas a coincidir conmigo en que eso es durísimo. Y repito, cuando Tadei dijo que era de lo más duro por lo que él había pasado, es porque tiene que ser muy duro, ¿eh?
0: Pues estaremos muy atentos, pero Enric Mas está muy cerca, ¿eh? Muy cerca.
9: Sí.
0: Ayer hizo un etapón, ¿eh? Ayer hizo una muy buena crono.
9: Ayer hizo una grandísima, no una muy buena crono, hizo una grandísima crono. Ya veníamos diciendo días atrás que evidentemente hay dos puntos que analizar, ¿no? Primo Roglic ya no es Primo Roglic, evidentemente, y bueno, con 36 años, mañana lo va a intentar, hoy también lo va a intentar, pero yo lo que le diría que se vaya a casa y que deje de arrastrar un nombre glorioso, porque las victorias que tiene es de un nombre glorioso. Ha ganado todas las carreras de una semana, ha ganado 4 veces la Vuelta a España, y un nombre como ese no se puede arrastrar por las carreteras, por mucho que sea a estas alturas segundo en la Vuelta a España, ¿no? Y que Enric iba a rendir por encima de lo que es habitual en él, también lo habíamos avisado hace días. No hay que olvidar que Enric, cuando pasó a profesional, cuando Alberto Contador, que es alguien en el mundo del ciclismo con 9 grandes y 2 que le robaron, porque fue un auténtico robo, tenía que tener 11, pero bueno, eso son otras disquisiciones ya, ¿no? Cuando él dijo que iba a ser su sucesor, Enric Mas andaba mucho contra el crono. Era un corredor muy similar a Alberto Contador, gran escalador, buen contrarrelojista. Después Enric, pues sabemos lo que ha sido Enric, que se ha ido apagando, y yo lo repito, yo he sido muy duro con Enric Mas, pero ha llegado el momento, que a lo mejor le llega un poco tarde, con 31 años, sí es posible, pero está haciendo una grandísima Vuelta a España, y yo confío en que va a terminar en Granada vistiendo ese maillot rojo.
0: Muy bien, pues Enric Mas, que está a puntito de tocar ya la gloria. Esto en cuanto al ciclismo, ¿cuántos kilómetros quedan para el cierre de la etapa de hoy?
9: Pues 19 kilómetros.
0: 19
9: kilómetros, sí, ya atacan Peñas Blancas, que es largo, duro y complicado, pero repito, nada que ver con esa bestialidad del Collado del Alguacil, 8 kilómetros, 300 metros, con una media de 9 sin descansos, es un puerto que no tiene descansos y con rampas que llegan hasta el 20%. Allí se prevé que pueda haber una batalla absolutamente salvaje.
0: Muy bien, pues estaremos atentos a la Vuelta Ciclista a España. Vamos a hablar también un poquito de fútbol. Ya decía que antes habíamos hablado del Huesca, del Zaragoza, que me cuentas que visita al Juventud Torremolinos.
9: Bueno, pues el Juventud Torremolinos es un equipo que la pasada semana perdía por 2-0 frente al Real Madrid Castilla, que en buena lógica, y si fueran otros tiempos y otros momentos, no debería de ser rival para el Zaragoza, pero hoy en día rivales para el Zaragoza, un rival para el Zaragoza es cualquiera, desgraciadamente. Vamos a ver qué es lo que ocurre. Se juega, creo que a partir de las 4 de la tarde o las 4 y algo, y bueno, pues esperemos que el Zaragoza empiece a sacar la cabeza y sea capaz de sumar, porque en este momento está en el puesto 12 de la clasificación general. Estamos de acuerdo que esto es muy largo, que son 38 partidos, pero que hay que empezar bien. Por mucho que haya quien dice que según quien no quiere a los hijos con buenos principios, yo sí que quiero las cosas con buenos principios.
0: Uh-huh. Bueno, pues tendrá que estar muy atento el equipo del Real Zaragoza, sobre todo a las dimensiones del campo, porque
9: ya hay movimientos, ya hay movimientos en Peñas Blancas, y tenemos al que yo creo que va a ganar la etapa,
0: Carapaz,
9: que es colombiano. No,
0: ¿quién?
9: Santi Buitrago. ¿Sí? Santi Buitrago ya acaba de lanzar un ataque junto a otros dos corredores más, y para mí es el gran favorito para ganar hoy, Es un corredor que está haciendo una grandísima Vuelta a España, tiene la clasificación de la montaña ya en el bolsillo, y yo creo que para mí es el gran favorito hoy. Después vamos a ver si consigue ganar o no, pero la verdad es que colombianito está andando muy muy bien, y vamos a ver, de momento ya se ha movido, y vamos a ver qué sucede, porque quedan todavía 18 kilómetros.
0: Uh-huh. Bueno, pues queda mucho todavía.
9: Mucho.
0: Que
9: mucho.
0: Te decía antes que el Zaragoza está pendiente de las medidas del campo del Torremolinos, porque las medidas que dan de ese campo es de 100x61, es decir, un campo muy pequeño. Claro, esto es primera ref, ¿eh? Esto no es segunda división, no es fútbol profesional.
9: Bueno, yo lo que no sé, ya recogen a Buitrago, ya los otros dos que habían lanzado el primer ataque, ya los va recogiendo ese grupo donde están 16 y donde está Sami Castrillo, y yo no lo sé exactamente, pero me imagino que cualquier tipo de fútbol debe de tener unas medidas reglamentarias. Ya sabes que yo no soy un gran entendido en este mundo del fútbol, aunque algunos que se dan por muy entendidos a lo mejor quisieran saber lo que sé yo, pero creo que las medidas mínimas son de 105x68. Independientemente de que sea fútbol o no fútbol profesional, me imagino que debe haber unas medidas estandarizadas que se deben de cumplir. No lo sé.
0: Pues hay unas medidas mínimas y unas máximas. O sea, el estadio, esas medidas que tú dices, es el del estadio Ibercaja, estadio. La
9: sí,
0: de
9: claro.
0: 105 por 68.
9: 68, sí.
0: Pero hay unas medidas mínimas que son 90 de largo, de ancho y... No, perdón, entre 90 y 120 tiene que medir el campo de largo, ¿vale?
9: Pero bueno, vamos a ver, ojo que se empieza a mover Red Bull, ¿eh? Red Bull se empieza a mover ya en cabeza del grupo y vamos a ver lo que tarda en llegar el ataque de Primo Roglic. Bueno, no lo sé, ¿no? Yo no es que no sé exactamente las medidas que pueden regir en primera red, pero yo repito, dentro a lo mejor de mi ignorancia, pues yo pienso que cualquier partido de fútbol se tiene que celebrar en unas medidas estandarizadas, ¿no? No sé exactamente en primera red lo que está permitido.
0: No, pues ya te sí lo digo, ya te lo digo. Hay unas medidas máximas y unas mínimas. Y con esas máximas y mínimas, cada equipo pues tiene el campo que tiene.
9: Bueno, pues las medidas que me das tú no es un campo de fútbol. Es un cacahuete, es una caja de cerillas un poco grande.

0: Es lo que te digo siempre, que seas muy feliz este fin de semana, que lo pases bien, que disfrutes, que te diviertas, que hagas tus cosas, tus bolos si los tienes, y a los oyentes, pues, lo mismo de siempre, enviarles un abrazo y desearles la máxima felicidad para este fin de semana. Un abrazo para todos.
1: Un fuerte abrazo, Arturo. Nosotros seguimos, una pausa y volvemos enseguida.
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1: Vamos a seguir repasando, vamos a seguir hablando de fútbol. En este programa especial vamos a hablar de la segunda ref, porque en ese grupo segundo tenemos una jornada también muy interesante que a continuación vamos a repasar. Arrancará el sábado, mañana, 12 de septiembre, con el Ebro Reus y Manresa Peña Sport. Peña Sport de Tafalla. Bueno, para que veáis que no solo Barbastro tiene problemas con su campo de fútbol, bendito problema que tiene la posibilidad de jugar en el campo de césped artificial. El Ebro ha decidido que todos sus equipos harán un parón de 2 minutos antes de comenzar sus partidos este fin de semana. ¿Por qué? Pues por el mal estado del campo del Carmen. El motivo de esta medida es la preocupación que tiene el club por el estado del césped, que según el comunicado que publicó ayer, puede ser la causa de las últimas lesiones graves sufridas por los futbolistas del conjunto arlequinado. En estos momentos, entendemos que no se puede garantizar adecuadamente la seguridad de los deportistas que desarrollan su actividad en la Almozara. Las últimas y graves lesiones producidas en la instalación, a nuestro juicio, es un motivo para que actúe el ayuntamiento inmediatamente. Reza el comunicado, que habla de un profundo deterioro de dicha superficie, a la que se suma el estado de la iluminación del estadio. Además, el Ebro anuncia que la medida puede extenderse y ampliarse a los próximos fines de semana, el próximo el 26 y 27.

Bueno, Ebro, si te acuerdas, el campo del Almozara era uno de los que pasó muchos años y era de tierra, ¿te acuerdas? Luego se cambió, pero pensábamos que estaba en mejores condiciones. El domingo, Logroñés-Barça Athletic, Utebo-Sociedad Deportiva Logroñés, todos estos a las 12.

0: A las 5, Nazara Olot. A las 6, Español B, Calamocha. A las 6, Girona Tudelano. 6:30, Osasuna Promesas Arnedo. Y a las 7, el último partido, el Tarrasa Unión Deportiva Barbastro. Eso es lo que me comentan sobre los horarios de este próximo fin de semana en Segunda Ref. La Unión Deportiva Barbastro va a jugar su partido en el Estadio Olímpico de Tarrasa. Por cierto, que esta mañana ha tenido lugar el sorteo de la Copa Federación y el Tarrasa será también el próximo rival del Binéfar. Por lo tanto, Barbastro y Binéfar, que van a conocer de primera mano cómo es el Olímpico de Tarrasa, al igual que el año pasado jugó, si te acuerdas, el Atlético de Monzón. Bueno, pues el Tarrasa, uno de los mayores presupuestos de todo el fútbol de Segunda Ref, se va a medir a la Unión Deportiva Barbastro este pasado fin de semana, que ganó su partido. No fue brillante, pero sacó el partido adelante, 0-1 frente al Calamocha. El Barbastro, también con 3 puntos, le ganó al Girona. En ese marco, vamos a escuchar a Iván Martínez, al entrenador de la Unión Deportiva Barbastro, que hablaba del buen sabor de boca que dejó su equipo en el último partido y de el Tarrasa, en el que dice que va a haber cambios, no rotaciones, sino que va a haber cambios en el equipo, siempre en pos de buscar el mejor 11 inicial. O sea que vamos a escuchar a Iván Martínez. Esto es lo que decía el entrenador de la Unión Deportiva Barbastro.
1: Bueno, lo tengo clarísimo. Yo tengo 24 jugadores que cualquiera puede ser titular. Y ya os adelanto, de aquí a la semana que viene voy a hacer cambios. Porque nos vamos a enfrentar a otro tipo de partido, a otro tipo de rival. Lo hemos estado viendo esta mañana y sabemos cuáles son los puntos fuertes y los puntos débiles del Tarrasa. Y nosotros tendremos que adaptarnos a ese partido. Va a haber cambios, seguro, porque confío en todos plenamente y cualquier jugador está preparado para saltar en el 11, pero sobre todo los que salten del banquillo, esos son los más importantes porque son los que van a sumar puntos.
2: De momento se ha empezado a jugar en el campo de césped artificial. Si mejora las condiciones del natural, ¿podría volver el Barbastro a jugar en su terreno de juego?
1: En nuestro tejado no está la pelota. Nosotros está claro que lo primero es la salud de los jugadores y ahí, como habéis bien visto, nosotros no podemos jugar. Hemos entrenado un día, se han lesionado 2 jugadores, gracias a Dios han llegado los 2, forzando, y lo que queremos es solucionarlo lo antes posible para jugar en hierba natural. Pero lo primero es la salud de los jugadores y está claro que ese campo de hierba natural no está para jugar.
2: Te quería preguntar.

0: Bueno, vamos a ver si hemos recuperado ya el sonido. Yo creo que sí, ya me lo confirmaréis. Se ha ido la luz. Se ha ido la luz y hasta que no ha vuelto, ha sido un microcorte, pero se nos ha ido la luz y por lo tanto todos los aparatos se han tenido que reiniciar. Espero que quede todavía algún oyente que nos esté escuchando a esta hora, a las 16 horas 40 minutos. Lo último que os estábamos contando era lo de Iván Martínez, el entrenador de la Unión Deportiva Barbastro, que nos estaba contando pues un poco la situación por la que atravesaba el equipo. Vamos a volver a escuchar, nada, que son dos minutos, escuchamos a Iván Martínez.
1: No, lo tengo clarísimo. Yo tengo 24 jugadores que cualquiera puede ser titular. Y ya os adelanto, de aquí a la semana que viene voy a hacer cambios. Porque nos vamos a enfrentar a otro tipo de partido, a otro tipo de rival. Lo hemos estado viendo esta mañana y sabemos cuáles son los puntos fuertes y los puntos débiles del Tarrasa. Y nosotros tendremos que adaptarnos a ese partido. Va a haber cambios, seguro, porque confío en todos plenamente y cualquier jugador está preparado para saltar en el 11, pero sobre todo los que salten del banquillo, esos son los más importantes porque son los que van a sumar puntos.
2: De momento se ha empezado a jugar en el campo de césped artificial. Si mejora las condiciones del natural, ¿podría volver el Barbastro a jugar en su terreno de juego?
1: En nuestro tejado no está la pelota. Nosotros está claro que lo primero es la salud de los jugadores y ahí, como habéis bien visto, nosotros no podemos jugar. Hemos entrenado un día, se han lesionado dos jugadores, gracias a Dios han llegado los dos, forzando, y lo que queremos es solucionarlo lo antes posible para jugar en hierba natural. Pero lo primero es la salud de los jugadores y está claro que ese campo de hierba natural no está para jugar.
2: Te quería preguntar ya, por mí la última, porque has hablado también del Tarrasa, que será el próximo rival. Quizás donde más hemos sufrido ha sido en el centro de la defensa, quizás por el juego también de ellos. No sé, quizás allí ha sido donde yo he visto a los nuestros con más dudas.
1: Bueno, ha jugado un lateral derecho de central. Queríamos tener más rapidez en los centrales. Creo que Juande se ha adaptado muy bien frente al Numancia en pretemporada de central. Los jugadores, tanto Jace Gorosabel como Arango, son dos pedazos de delanteros. Y esperábamos a otro jugador también por dentro, pero no ha salido de inicio y teníamos la idea de partido clara con ellos. A partir de ahora, igual contra el Tarrasa, sabiendo que tienen a Frodo y a Méndez, que son dos bestias físicas, vamos a cambiar y nos adaptaremos a eso, ¿no? A hacerlo mejor para que el equipo intente ganar el partido.
3: Quiero preguntarte ahora por cómo está el vestuario. La mayoría de los jugadores son nuevos, algunos ya los conocías de otras etapas. ¿Cómo está el vestuario? ¿Cómo está la relación entre los jugadores y el cuerpo técnico?
1: Pues yo creo que es inmejorable la situación que hay en el vestuario. Han hecho una familia, hemos trabajado mucho, duro. Esta semana no hemos tenido ni un día de descanso y lo han aceptado fenomenal. Y creo que ese es el camino a seguir. Equipo por encima de cualquier individualidad. Yo no concibo el fútbol de otra manera y como se entrena se juega y nosotros estamos entrenando muy bien y al final como se entrena se juega y lo han demostrado. A partir de ahí unos jugarán más, otros jugarán menos, nos adaptaremos al rival, a dónde jugamos y yo elegiré a los que mejor estén para ganar ese partido correspondiente.
0: Bueno, pues el próximo rival va a ser el Tarrasa, equipo archimillonario que maneja un presupuesto realmente tremendo con ese objetivo, único objetivo, de alcanzar el fútbol profesional. El Tarrasa, que ha sido un gran equipo en otras décadas, ahora pues sigue siendo un gran equipo con un gran presupuesto, liderado por un alto aragonés, Jaime Barrero, allá en el eje del centro del campo, y que va a ser rival del Barbastro en Liga este próximo fin de semana y el próximo miércoles de el conjunto binefarense. Pero quiero hablar yo con un jugador de la Unión Deportiva Barbastro. Quiero hablar yo con Malik, con este chavalín de tan solo 19 años que debutó el otro día en el eje de la defensa de la Unión Deportiva Barbastro. O sea que vamos a hablar con Malik. 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Y escuchamos a Malik.
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6: Bueno, ya hemos podido ver el debut de Malik. Hola, Malik.
7: Hola, ¿qué tal? ¿Cómo estás?
6: ¿Cansado?
7: Bien, sí, sí. La verdad, 90 minutos de jugar sí que vas a ser cansado. Sí, hace todo bien, tal. Pero bueno, el partido se nos complica en los últimos minutos. Vamos ganando, pero nada, por el esfuerzo del equipo y todo eso, por eso hemos llegado ganado también.
6: Oye, ¿era complicado marcar a los delanteros del Girona?
7: Bueno, sí, también. Es que es algunas pérdidas tal que hemos hecho, por eso Girona encaja algunos goles, pero tampoco no tan, tan, ¿sabes? Pero bueno, es el fútbol. Sí, sí, sí.
6: Bueno, tú eres muy joven. ¿Tienes cuántos años?
7: 19, voy a cumplir el 20 ahora.
6: Vas a cumplir 20. Llegaste a Huesca, que tenías 14 años, ¿no? Porque tú, ¿de dónde eres originario?
7: O sea, yo soy de Senegal.
6: ¿Y viniste a Huesca?
7: A Huesca, por ejemplo. Las Palmas a Huesca.
6: ¿En Huesca dónde empezaste a jugar?
7: Huesca jugaba en Temple, jugaba en Peñas, jugaba, bueno, algunos pero temporada con el Ebro, con el, ¿cómo se llama? No me acuerdo el equipo ese, no me acuerdo el equipo, pero es un equipo de un pueblo también que está en segunda regional, pero eso, me vieron y ve que yo, bueno, tengo algunas cositas que puede aportar algo en el fútbol, pues cuando me llamaron. Pero Huesca no me lo pienso tampoco dos veces. O sea,
6: Que estabas jugando en el fútbol provincial,
7: sí, sí, sí,
6: en Huesca, y después de varios años te llama la Sociedad Deportiva Huesca.
7: Eso, pues llegué ahí tal, no podía jugar por tema de algunos papeles tal, pero cuando cumplí 18 años sí que podría, justo me llamaron al Deportivo La Coruña.
6: ¿Te llama el Deportivo La Coruña? ¿En concreto quién te llama?
7: Bueno, que me dijeron el representante que pues el Deportivo te necesita para estar con ellos tal, pues yo tampoco no, el Deportivo es un gran club tal, pues veo que también Huesca es un gran club, pero depende de lo que también sabes, pero llegué ahí, pues yo me, o sea, tengo que coger mi decisión tal, dejar todo lo que tengo aquí, porque yo sé mucho a Huesca, que tengo mis colegas, que tengo muchísimos como mi familia y todo eso, pues nada, pues cojo mi decisión, digo, joder, me voy al Deportivo y a ver cómo va. Tampoco no es una decisión que es fácil, es un poco complicado, pero lo cojo porque quiero, o sea, crecerme el fútbol, quiero lo que me gusta al fútbol y quiero llegarme lejos tal. Por eso cojo esa decisión también. Al Huesca sí que también puede llegar lejos y todo eso. Bueno, algunos cosas, por eso no me quedo ahí, pero también Huesca es un gran club que tengo oportunidad también de estar ahí. No es fácil, porque hay muchísimos chicos también que quieren quedar con el Huesca y todo eso, pero al final lo logro, pues lo aprovecho ahí, haciendo las cosas bien, hasta que me ve al Depor, ahí me fue al Depor.
6: Te fuiste al Depor, el año pasado jugaste en el Fabril.
7: Sí, sí, sí.
6: Y conseguiste el ascenso a Primera Ref.
7: A Primera Ref, la verdad, contento con el equipo, aunque no jugué mucho por algunos lesionados tal, por tampoco no podía jugar por decisión de mister y todo eso, pero la verdad he aprendido también muchísimo ahí. La verdad, llegué ahí, pues me trataron como todos corazón y todo eso, pues yo también he aprendido mucho, pues ahora aquí en Barbastro estoy, a ver cómo va la cosa. Hemos ganado el primer partido, a ver lo siguiente cómo va, pero lo que queremos es ganar todos los partidos, a ver si se puede.
6: Bueno, se puede. El próximo rival va a ser un durísimo hueso, porque va a ser el Tarrasa. Te hemos visto también ir a rematar los corners. ¿Te gusta rematar? ¿Vas bien de cabeza?
7: Bueno, más o menos.
6: ¿Sí?
7: Sí. Voy todos, pero a veces como el balón tampoco no me llega mucho porque los rivales, como me ven, soy tan alto, tal, me agarraron y todo eso.
6: Pues, ¿cuánto mides?
7: 1,92 por ahí.
6: 1,92. Bueno, pues Malik, te deseamos muchos éxitos en tu carrera deportiva, empezando ya desde esta temporada en la Unión Deportiva Albastro. Mucha suerte.
7: Igualmente, gracias por todo también. Le va muy bien.
6: Venga, perfecto.
0: Bueno, pues este es Malik, que te lo queríamos presentar. 19 años tiene este jugador de origen senegalés que llegó en la recta final del mercado, cedido por el Deportivo de La Coruña, que se inició en Huesca, en la provincia de Huesca. Le hemos podido escuchar, de ahí le fichó el Huesca y del Huesca al Deportivo de La Coruña, equipo que está jugando en primera división. Bueno, pues la historia de Malik. Vamos a seguir, vamos a seguir, porque nos vamos a ir a Binéfar, que hay derbi este próximo fin de semana, y además la noticia se producía esta mañana en la Copa Federación.
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0: Bueno, pues lo dicho, que el Club Deportivo Binéfar esta mañana se ha producido el sorteo. Le ha tocado el Tarrasa. Nos hubiera gustado más que el Tarrasa hubiera venido a jugar a Binéfar. Mejor entrada y así te evitas el desplazamiento. Pero bueno, dentro de lo que cabe tampoco está mal ese desplazamiento al Olímpico de Tarrasa. Hablamos con uno de los capitanes del Club Deportivo Binéfar, Cés Gómez. Hola, Cés, buenas tardes.
9: Hola, buenas tardes.
0: Buenas tardes, ¿cómo ha recibido el Club Deportivo Binéfar el rival, el Tarrasa?
9: Bueno, el rival era bastante indiferente. Lo que nos hubiera gustado más era tener la eliminatoria de octavos en Los Olmos. Pero bueno, iremos a Estadio Olympic de Terrassa, que es un campazo, y disfrutaremos de la eliminatoria.
0: Hombre, dentro de lo que cabe no está mal, ¿no? Te toca, comillas, 5 horas. Te toca el otro equipo vasco, el Sestao era, ¿no? Pues también un palizón de kilómetros, así en una horita, hora y media, estás en Tarrasa.
9: Sí, no llega a 2 horas y el desplazamiento es bueno. Y nada, disfrutaremos, ya te digo, otra vez de la eliminatoria en Tarrasa.
0: Bueno, ¿cómo está el equipo? Habéis empezado muy bien la liga con esa victoria ante el Andorra, finalistas de la Copa Federación, habéis pasado la primera eliminatoria contra el Porreres. Bueno, estáis en un buen momento, ¿no?
9: Sí, la verdad que de momento todo nos está saliendo de cara. Hemos hecho una muy buena pretemporada jugando 2 copas, tanto la Copa de Diputación, que quedamos en tercer lugar, como la Copa Federación, que se nos está dando de lujo. Y lo más importante es que el estreno liguero, que fue en Andorra, hicimos un partido súper serio, un partido muy bueno, y conseguimos los 3 puntos en el campo de Endesa. Y bueno, ahora pues el miércoles ganamos al Porreres con un partido muy serio, y que ya te digo, nos está saliendo todo de cara. En el minuto 90, Chicho, el de siempre, metió el gol que nos puso en octavos.
0: El de siempre, dice. ¿Cómo fue la jugada? Porque fue un balón que lo tiene un compañero tuyo por la banda derecha, ¿no? Progresa y al final centra. Y yo no sé cómo aparece Chicho, cómo saca por ahí la pierna. Es desde luego mágico lo de Chicho Barrera y logra el tanto. ¿Cómo fue esa jugada?
9: Pues fue un balón largo, no sé de quién, de qué central fue un balón largo, pero de Mesa hace un control estupendo, que se escora a la banda, pues le pone un poco cuerpo central, se va por fuera, la pone fuerte por delante de la defensa y Chicho, pues con su ímpetu, con su gol, con su saber estar dentro del área, creo que le da con la rodilla, medio de rebote, no sé, pero bueno, él siempre está dentro del área bien colocado para tocarla como sea y para meter el gol que nos podría en octavos.
0: Bueno, pues ahí estáis, en octavos de final de la Copa Federación, jugando contra el Tarrasa. El año pasado también el Atlético de Monzón se midió al Tarrasa y perdió, y este año le va a tocar al Club Deportivo Binéfar. Y mientras, tenemos fiestas en Binéfar. ¿Tú las vas a acatar o fútbol y poco más?
9: No, yo ya las he empezado a catar desde ayer, que se hizo el chupinazo, las carrozas y un poco por la noche, y disfrutando de las fiestas, pero con la cabeza siempre puesta en el domingo, que tenemos un partido muy especial. Ya de por sí el partido de fiestas, que siempre es en Los Olmos, siempre cae en casa, es especial, porque siempre quieres mostrar una buena cara en el inicio de temporada frente a tus aficionados, pero ya que sea un derbi en fiestas con el Tamarite, es un partido muy especial para nosotros.
0: Pues la verdad que sí. Binéfar, Tamarite, Tamarite, Binéfar, derbi literano. Los dos equipos quieren ganar. El año pasado, ¿cómo fueron los resultados? ¿Te acuerdas?
9: De los derbis.
0: De los derbis contra el Tamarite.
9: De los derbis contra el Tamarite, en Tamarite te diría que ganamos nosotros y aquí en Los Olmos nos ganaron ellos, que fue justo antes del cambio de entrenador en diciembre. Sí. Entonces esperemos que este año en Los Olmos consigamos ganar y, ya te digo, dar una muy buena versión y dar un buen espectáculo en este derbi en fiestas.
0: Bueno, pues a ver lo que pasa este próximo domingo en ese derbi literano entre el Binéfar y el Tamarite. ¿Tú dónde vives, Cés? ¿En Binéfar?
9: Yo vivo en Binéfar y hace 4 años que estoy viviendo en Binéfar. Anteriormente vivía en Lérida cuando estaba estudiando y ahora ya llevo 4 añitos viviendo aquí, disfrutando del pueblo, disfrutando de las fiestas ahora mismo y muy contento estar aquí.
0: Ya tendrás tu peña, ya tendrás tus amigos, ¿no?, en Binéfar.
9: Sí, exactamente. Por eso ya estamos disfrutando de las fiestas a tope. Empezaron ayer con la peña, con las carrozas, y muy contento de estar aquí.
0: Uh-huh. ¿Algún acto, aparte del partido de fútbol, algún acto que te apetece acudir o algún grupo de música?
9: Bueno, no de actos ni no por la noche salir, las carrozas son, para mí son lo que más me gusta, que se monta una buena fiesta por la tarde al inicio de las fiestas y ya está. Por la noche tampoco se puede salir mucho porque uno tiene que trabajar y el sábado por la noche tiene que descansar para jugar el domingo, así que lo mejor por las tardes, salir, echar el verbo, comer con los amigos, cenar con la familia y disfrutar de esas fiestas.
0: Pues aprovechando que estamos hablando con uno de los capitanes del Club Deportivo Binéfar, desde aquí, desde estos micrófonos, te deseamos unas felices fiestas a ti y a todos tus compañeros. Suerte contra el Tamarite y más suerte, si cabe, contra el Tarrasa, que lo disfrutéis mucho, ese partido en un campo histórico, porque ahí se celebraron los Juegos Olímpicos de Barcelona y tiene alma, tiene historia el campo egarense. Gracias, Cés, y lo dicho, felices fiestas.
9: Muchas gracias y felices fiestas a todos los binefarenses que nos están escuchando.
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0: Bueno, pues vamos a continuar aquí en la sintonía de Hit Radio. Vamos a... A ver si lo apaño todo, porque es que se nos ha ido la luz, ya lo sabes, y ha sido pues una pequeña puñeta, ¿eh? Te lo digo de verdad, es que nos lo ha destrozado todo. Y hemos hecho lo que hemos podido. O sea que nada, espero que todo se escuche con normalidad, y espero que nos esté esperando Josemi, el entrenador del equipo juvenil del Atlético de Monzón. ¿Por qué? Pues porque llegó el debut la semana pasada frente al Español y tenemos derbi contra la Sociedad Deportiva Huesca este próximo fin de semana. Don José Miguel Blanco, buenas tardes.
12: Buenas, Alejandro, ¿qué tal?
0: ¿Me escuchas bien?
12: ¿Me ves?
0: Sí, más o menos. ¿Tú me oyes bien?
12: Sí, sí.
0: Vale. Pues venga, vamos a hacerlo así rapidito. Es que ha habido un corte de fluido eléctrico, nos hemos quedado sin luz y entonces todo necesita un cambio. ¿Qué te iba a decir? Monzón, Huesca, Huesca, Monzón. ¿Qué me cuentas de ese partido?
12: Bueno, pues segunda jornada de liga, con un equipo de aquí, de nuestra zona. Así que bueno, después del primer partido donde tuvimos muy buenas sensaciones, pues intentar ya en este segundo partido sumar puntos.
0: Bueno, pues puntos, hay que sumar. El Huesca, ¿sabes algo del equipo que dirige Luis Arcas?
12: Bueno, pues que es un equipo que ya lleva varios años en la categoría. Y bueno, sí que esta pretemporada les hemos visto algún partido y seguro que será un equipo que en su campo sobre todo va a hacer las cosas muy bien.
0: Sí, sí. ¿Y sobre vosotros qué tal el debut? ¿Cómo notaste al equipo?
12: Bueno, pues nosotros el primer partido creo que hicimos un buen partido, sí que es cierto que bueno, pues que tenemos un muy buen rival, pero bueno, como te digo, creo que las sensaciones en diferentes fases del partido fueron buenas, entonces bueno, creo que el equipo está con ganas de seguir un poco en esa misma línea, pero lo que te digo, intentando que esas sensaciones, pues bueno, intentar convertirlas en puntos.
0: ¿Dónde va a ser el partido, ese derbi provincial? ¿Me oyes?
12: Sí, Alejandro.
0: ¿Que digo que dónde va a ser el partido? ¿En la base?
12: Sí, el partido va a ser en Huesca, en la base. Lo único que este año hicieron un campo, crearon un campo nuevo y artificial con una tribuna y yo creo que se jugará en ese que la verdad que está de cara al espectador, está mucho mejor porque el otro estaba rodeado con una red que la verdad que no se podía ver bien, así que creo que jugaremos en el campo de hierro artificial.
0: ¿El horario y el día?
12: Sábado mañana 6:30.
0: Mañana a las 6:30 de la tarde. Josemi, suerte, ¿vale? Un fuerte abrazo.
12: Vale. Venga, un abrazo, luego.
0: Vamos a despedir a Josemi Blanco, nuestro querido entrenador del equipo de División de Honor del Atlético de Monzón. Derbi mañana en Huesca, el equipo juvenil de división del Huesca contra el del Atlético de Monzón. Nosotros nos vamos, nos despedimos, que no tenemos tiempo para más. Los saludos de Alejandro Ballesteros, que pasen una feliz jornada Y el próximo lunes les esperamos aquí a la misma hora, a partir de las 3:30 de la tarde. A ver si con más medios, porque hoy es que no sé, no nos funciona nada o casi nada. Que vaya todo muy bien, ¿eh? Hasta el próximo lunes. Adiós, adiós.

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Bueno, bueno, familia, muy buenas noches. Ya estamos aquí un viernes más. Qué rapidita pasa la semana. Y qué ganas teníamos de estar un viernes más aquí en Hit Radio. Y como no, ya lo sabéis, en Forever Remember y en cabina un servidor DJ Javi P. Los mejores viernes, las mejores noches y el mejor musicote.

Venga, aprovechamos el cortecito inicial para nombrar todos los diales por donde se nos puede escuchar. Ya lo sabéis, Huesca 107.1, El Grado 96.2, Pirineos 107.2 y desde cualquier parte del mundo, online, Hit Radio FM.

esta mezclita va dedicada para todos esos valientes del grupo de La Cilindrada Valiente. Grupo de valientes y de sinvergüenzas.

buena gente, que se note que estamos de viernes, que se note que estamos en Hit Radio, que estamos en Forever Remember. Y ya lo sabéis, en cabina un servidor, DJ Javi P. Novedades, si queréis mandar alguna petición, pedir algún tema, lo que sea, me podéis buscar por redes sociales, estamos por todos los lados, bien por Facebook, bien por Instagram. Podéis buscar tanto como DJ Javi P, DJ Javi-P, o Javier Ponce. Buscáis, mandáis y lo pondremos.

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Venga, que ya la pusimos una vez, Flying Free. Esa vez fue para el murciano que decía que Javi P no pone Flying Free. Y esta vez va para el señor Alberto, que no veas la tabarra que está dando con el Flying Free. Así que, chavalote, lo seguimos poniendo. Esta va para ti.

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Bueno, familia, no hay tiempo para más, no hay tiempo para más mezclas. Dejamos sonar este pedazo de tema, temita de cierre de hoy. Y ya lo sabéis, si queréis que se dedique a alguna canción, algún tema, una petición, lo que sea, buscar en redes sociales DJJavi-P o Javier Ponce. Buscáis tanto en Facebook como en Instagram. Mandáis mensajito y se os pondrá el tema.

lo sabéis, el viernes que viene a la misma hora, de 10 a 12 de la noche, aquí en Hit Radio, en Forever Remember. Y ya lo sabéis, en cabina un servidor, DJ Javi.

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